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0: Primera de San Juan, capítulo 3. Mirad cuán gran amor nos ha otorgado el Padre, para que seamos llamados hijos de Dios. Y eso somos. Por esto el mundo no nos conoce, porque no le conoció a Él. Amados, ahora somos hijos de Dios, y aún no se ha manifestado lo que habremos de ser. Pero sabemos que cuando Él se manifieste, seremos semejantes a Él, porque le veremos como Él es. Y todo el que tiene esta esperanza puesta en Él se purifica, así como Él es puro. Todo el que practica el pecado, practica también la infracción de la ley, pues el pecado es infracción de la ley. Y vosotros sabéis que Él se manifestó a fin de quitar los pecados, y en Él no hay pecado. Todo el que permanece en Él no peca. Todo el que peca ni le ha visto ni le ha conocido. Hijos míos, que nadie os engañe. El que practica la justicia es justo, así como Él es justo. El que practica el pecado es del diablo, porque el diablo ha pecado desde el principio. El Hijo de Dios se manifestó con este propósito, para destruir las obras del diablo. Ninguno que es nacido de Dios practica el pecado, porque la simiente de Dios permanece en él, y no puede pecar porque es nacido de Dios. En esto se reconocen los hijos de Dios y los hijos del diablo. Todo aquel que no practica la justicia no es de Dios, tampoco aquel que no ama a su hermano. Porque este es el mensaje que habéis oído desde el principio, que nos amemos unos a otros. No como Caín, que era del maligno, y mató a su hermano. ¿Y por qué causa lo mató? Porque sus obras eran malas, y las de su hermano justas. Hermanos, no os maravilléis si el mundo os odia. Nosotros sabemos que hemos pasado de muerte a vida porque amamos a los hermanos. El que no ama, permanece en muerte. Todo el que aborrece a su hermano es homicida, y vosotros sabéis que ningún homicida tiene vida eterna permanente en él. En esto conocemos el amor, en que Él puso su vida por nosotros. También nosotros debemos poner nuestras vidas por los hermanos. Pero el que tiene bienes de este mundo y ve a su hermano en necesidad y cierra su corazón contra él, ¿cómo puede morar el amor de Dios en él? Hijos, no amemos de palabra ni de lengua, sino de hecho y en verdad. En esto sabremos que somos de la verdad y aseguraremos nuestros corazones delante de Él. En cualquier cosa en que nuestro corazón nos condene, porque Dios es mayor que nuestro corazón y sabe todas las cosas. Amados, si nuestro corazón no nos condena, confianza tenemos delante de Dios. Y todo lo que pidamos lo recibimos de Él, porque guardamos sus mandamientos y hacemos las cosas que son agradables delante de Él. Y este es su mandamiento, que creamos en el nombre de su Hijo Jesucristo, y que nos amemos unos a otros como Él nos ha amado. El que guarda sus mandamientos permanece en Él y Dios en Él.
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0: 17 horas, 51 minutos.
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4: Una señorita me escribe y me dice: Señor Palau, ¿estaré de veras loca, como dice mi familia, o no? Y luego me dice un secreto. Me dice: Señor Palau, le voy a decir la verdad. Es cierto que yo actúo algo extrañamente, pero ¿sabe cuándo comenzó? Comenzó cuando hace varios años yo fui infiel y cometí inmoralidad con un hombre casado. Fui criada en colegios religiosos sabiendo que eso era un gran mal. Y desde entonces he actuado extrañamente, pero loca no estoy. Mi familia dice que estoy loca y mis vecinos creen que estoy loca. Pero ahora usted conoce mi secreto, señor Palau. ¿Hay liberación para mí? Ay, mi estimada señorita, cuánto le agradezco que me haya escrito su carta. Usted es una persona sincera y honesta y abierta, y usted está rumbo a una completa normalidad. Usted bien dice que por tener una conciencia sensible, por haber sido criado en un colegio religioso, usted sabía que al cometer inmoralidad con un hombre casado estaba pecando contra Dios. Ahora usted comenzó a actuar extrañamente por la carga de conciencia. Su familia evidentemente no sabe de su inmoralidad, ¿verdad? Y por lo tanto dicen que usted está loca. Pero le digo lo siguiente. Primero, señorita, he leído su carta y conozco el caso suyo como millares de casos similares. Le digo, en el nombre de Dios, usted no está loca. Eso es lo primero. Lo debe afirmar en su corazón. Segundo, no basta con que usted lo sepa y yo lo sepa, y Dios lo sepa. Usted ahora, señorita, tiene que encontrar la paz y el perdón de Dios. Escúcheme bien. El perdón y la paz de Dios, señorita, son suyos en este momento. Y hay un tercer paso. Pero primero, perdón y paz. ¿Sabe lo que dice la Biblia? Escuche bien. Hebreos capítulo 9 dice: cuanto más la sangre de Cristo, el cual, mediante el Espíritu Eterno, se ofreció a sí mismo sin mancha a Dios, limpiará vuestra conciencia de obras muertas para que sirváis al Dios vivo y verdadero. Señorita, la sangre de Cristo le puede limpiar en este instante de aquel fracaso de inmoralidad. Créalo, recíbalo en su corazón, reciba el perdón y la paz de Dios. Tercero, señorita, confiésele su pecado a algún amigo de confianza, algún pastor, algún hombre de Dios, alguna mujer de Dios. No a la familia, eso no hace falta. Pero después de confesado, a algún amigo o amiga de confianza, cristiano de verdad, que no vaya a delatar su mal. Cuarto, comience a actuar normalmente. Su pecado, por feo que haya sido, está perdonado, borrado y enterrado a los pies de la cruz de Cristo, señorita. Ahora empiece a caminar normalmente, a comportarse con normalidad, a amar a los demás y a demostrar que ha habido un nuevo nacimiento en su vida. Porque cuando uno cree en el Señor Jesucristo, la Biblia dice que ha nacido otra vez, que es una criatura de Dios y su vida va a cambiar para siempre. Empiece a leer la Biblia, señorita, empiece a practicarla, empiece a seguir trabajando, ame a los demás y demuestre que usted es normal. Usted y yo lo sabemos, ¿verdad?
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Salmo, capítulo 148. Aleluya. Alabad al Señor desde los cielos. Alabadle en las alturas. Alabadle todos sus ángeles. Alabadle todos sus ejércitos. Alabadle sol y luna. Alabadle todas las estrellas luminosas. Alabadle cielos de los cielos y las aguas que están sobre los cielos. Alaben ellos el nombre del Señor, pues Él ordenó y fueron creados. Los estableció eternamente y para siempre. Les dio ley que no pasará. Alabad al Señor desde la tierra, monstruos marinos y todos los abismos, fuego y granizo, nieve y bruma, viento tempestuoso que cumple su palabra, los montes y todas las colinas, árboles frutales y todos los cedros, las fieras y todo el ganado, reptiles y aves que vuelan, reyes de la tierra y todos los pueblos, príncipes y todos los jueces de la tierra, jóvenes y también doncellas, los ancianos junto con los niños. Alaben ellos el nombre del Señor, porque solo su nombre es exaltado. Su gloria es sobre tierra y cielos. Él ha exaltado el poder de su pueblo. Alabanza para todos sus santos, para los hijos de Israel, pueblo.

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18 horas, 35 minutos.

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0: 18:48.
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gracias, Señor, porque a través de tu Espíritu Santo te podemos adorar, Señor. Gracias.

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Pasando Jesús por una ciudad en la cual caminaba y predicaba, cuando de pronto apareció un hombre detrás de él corriendo diciendo: Maestro, maestro, maestro, mi hija está enferma. Mi hija está enferma, ve y sánale, sánale. El maestro le dijo: Vamos. Y cuando iban a la casa de este hombre llamado Jairo,

¿Quién me ha tocado? ¿Quién me ha tocado? Pero maestro, maestro, si es la multitud quien te aprieta y tú dices ¿quién te ha tocado? No, yo siento que alguien me ha tocado. ¿Quién

Y así Jesús, después de haber sanado a esta mujer que sufría de un flujo de sangre, continuaba su viaje a la casa de Jairo. Pero instantes antes de llegar, apareció un criado de Jairo corriendo diciendo: Señor, Señor, Señor, Señor, no, no molestéis más al maestro, no molestéis más al maestro, porque tu hija ha muerto, tu hija ha muerto. Y Jairo se entristeció por un momento, mas Jesús le dijo: Ten paz, Jairo. Ten paz, Jairo, porque tu hija no ha muerto. Tu hija no ha muerto, tan solo duerme. Ten paz, Jairo. Jesús, Jesús consolando a Jairo,

vio a la niña postrada y le habló en arameo diciendo: Talita Kumi, Talita Kumi, Talita Kumi.

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2: ¡Ay, Chayito! Si yo pudiera devolver el tiempo y no hacer las cosas que hice en el pasado, otra sería la canción de mi vida. Pero ahora me siento una mujer derrotada, avergonzada, y no me animo ni a salir de casa porque pienso que todo el mundo me está señalando como una mala mujer. Así se expresaba la señora Juana Inés a su amiga Rosario, porque en efecto la vida pasada de Juana Inés había sido muy escabrosa. Ella fue la típica muchacha del campo que fue a probar suerte a la ciudad. Al principio encontró trabajo como niñera en casa de unos ricos, pero un día un vendedor ambulante comenzó a pretenderla y como resultado de ese romance, Juana Inés se convirtió en la madre de una criatura. Sus patrones la echaron del trabajo y no teniendo otra posibilidad, cayó en manos de un explotador y terminó trabajando allí, donde las mujeres se venden al mejor postor. La pobre Juana Inés terminó hecha una piltrafa. La tuberculosis invadió sus pulmones. Las enfermedades venéreas la deformaron y el hambre, el alcohol y las muchas noches sin dormir casi la hicieron un cadáver ambulante. A duras penas se salvó de morir, pero fue a parar a una pocilga sucia, maloliente e incómoda, y fue allí donde conoció a Rosario. Rosario era una mujer diferente, muy pobre, sí, pero limpia, honrada y amable. Se miraba en ella a una persona que amaba vivir la vida con alegría y con entusiasmo. En medio de su pobreza, era una verdadera vencedora. Así que cuando Rosario oyó aquellas palabras de queja de Juana Inés, le dijo: querida amiga, tú no puedes volver al pasado. Lo que está hecho, está hecho. Nosotros, los seres humanos, cosechamos todo lo que sembramos y evidentemente tú estás recibiendo el fruto de tu mucha siembra en la vida licenciosa que llevaste. Pero no todo está perdido. Al oír esto, Juana Inés se incorporó como impulsada por un resorte y dijo: explícame, ¿cómo es eso de que no todo está perdido? Yo quiero saber de qué estás hablando. Rosario le dijo: solo Jesús puede atravesar la barrera del tiempo para invadir nuestro pasado. Allí Él puede hacer que nos sintamos cómodos con aquellas partes de nuestra vida que no queremos ni siquiera recordar. Él dice que no solo perdona nuestros pecados, sino que nunca se acordará más de ellos. Aquel día, Juana Inés llegó a ser una mujer libre. Mi amiga, mi amigo, tú también puedes tener la misma libertad de tu pasado. Cristo te ama y murió por tus pecados. Y Él no solo te perdona, sino que te da una vida nueva, abundante y sin ninguna condenación. Por la fe sola y por el arrepentimiento, ven ahora al Señor y confiésalo como tu Salvador personal y serás totalmente salvo.
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1: Ponga sus manos en su corazón, por favor. Ponga sus manos en su corazón. Y míreme por un momento. Estamos tan acostumbrados a amanecer que se nos olvida que el dueño de la vida es solamente Dios. Qué bueno que tenemos un día más para bendecirle,

Los Proverbios, capítulo 10. Los Proverbios de Salomón. El hijo sabio alegra al padre, pero el hijo necio es tristeza de su madre. Tesoros mal adquiridos no aprovechan, mas la justicia libra de la muerte. El Señor no permitirá que el justo padezca hambre, pero rechazará la avidez de los impíos. Pobre es el que trabaja con mano negligente, mas la mano de los diligentes enriquece. El que recoge en el verano es hijo sabio. El que se duerme durante la siega es hijo que avergüenza. Hay bendiciones sobre la cabeza del justo, pero la boca de los impíos oculta violencia. La memoria del justo es bendita, pero el nombre del impío se pudrirá. El sabio de corazón aceptará mandatos, mas el necio charlatán será derribado. El que anda en integridad anda seguro, mas el que pervierte sus caminos será descubierto. El que guiñe el ojo causa disgustos, y el necio charlatán será derribado. Fuente de vida es la boca del justo, pero la boca de los impíos encubre violencia. El odio suscita rencillas, pero el amor cubre todas las transgresiones. En los labios del entendido se halla sabiduría, pero la vara es para las espaldas del falto de entendimiento. Los sabios atesoran conocimiento, pero la boca del necio es ruina cercana.

0: La fortuna del rico es su fortaleza. La ruina de los pobres es su pobreza. El salario del justo es vida. La ganancia del impío, castigo. Por senda de vida va el que guarda la instrucción, mas el que abandona la reprensión se extravía. El que oculta el odio tiene labios mentirosos, y el que esparce calumnia es un necio. En las muchas palabras, la transgresión es inevitable, mas el que refrena sus labios es prudente. La lengua del justo es plata escogida, pero el corazón de los impíos es poca cosa. Los labios del justo apacientan a muchos, pero los necios mueren por falta de entendimiento. La bendición del Señor es la que enriquece, y Él no añade tristeza con ella. Como diversión es para el necio el hacer maldad, y la sabiduría lo es para el hombre de entendimiento. Lo que el impío teme vendrá sobre él, y el deseo de los justos será concedido. Cuando pasa el torbellino, ya no existe el impío, pero el justo tiene cimiento eterno. Como el vinagre a los dientes y el humo a los ojos, así es el perezoso para quienes lo envían. El temor del Señor multiplica los días, mas los años de los impíos serán acortados. La esperanza de los justos es alegría, pero la expectación de los impíos perecerá. Fortaleza para el íntegro es el camino del Señor, pero ruina para los que obran iniquidad. El justo nunca será conmovido, mas los impíos no habitarán en la tierra. La boca del justo emite sabiduría, pero la lengua perversa será cortada. Los labios del justo.
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0: 20 horas, 27 minutos.
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4: Un caballero me escribe una carta triste, pero la cual debo contestar. Dice lo siguiente: estimado señor Palau, me casé hace 10 años y tengo 4 hijos. Mi esposa y yo fuimos felices hasta una noche que la encontré en casa con otro hombre. Ella se arrodilló y me pidió perdón, diciéndome que había bebido demasiado. Juró que no volvería a hacerlo y que no llegó a caer en el acto sexual. Pensé en dejar el hogar, pero la amo. ¿Qué debo hacer, señor Palau? Mi estimado caballero, de veras el caso suyo es dramático, no es único, pero para usted es doloroso. Sin embargo, le voy a sugerir 5 o 6 pasos que le recomiendo que usted debe tomar con todo el corazón para resolver este dilema en su hogar. El primer paso es perdonar. Primero, hay que perdonar inmediatamente. No deje que este asunto continúe ni un día más. Quítese de vosotros toda amargura, enojo, ira, gritería y maledicencia y toda malicia. Sean buenos los unos con los otros, misericordiosos, perdonándose los unos a los otros, como Dios también les perdonó a ustedes en Cristo. Así dice Efesios capítulo 4 en la Biblia. Así que, el primer paso es perdonar, y perdonar inmediatamente. Pero hay más. Usted tiene que perdonar continuamente. Usted se va a sentir tentado a sacar a luz el asunto, a recordarlo. Usted tiene que seguir perdonándole a su esposa. Cuando lleguen momentos de duda, de enojo, de ira, usted haga una oración a Dios y dígale: oh Dios, este acto de mi esposa me desespera. Pero dice San Pedro: echando toda vuestra ansiedad sobre él, porque él tiene cuidado de vosotros. Mi estimado caballero, él va a cuidar a su esposa. Usted confíe en él. Y además, en cuanto al perdón, usted perdone con finalidad. Tiene que olvidar el asunto. No lo saque a relucir en algún momento de enojo. Perdónele a su esposa y olvídelo completamente. El segundo paso que le voy a recomendar en este tremendo asunto en su hogar es esto. Desarrolle usted con su esposa una amistad íntima entre ambos. Sean amigos, no meramente esposo y esposa. Van a tener que hacerse más íntimos amigos. ¿Por qué es que ella bebió demasiado? ¿Por qué en su beber había invitado a otro amigo a la casa cuando usted no estaba? Eso demuestra que entre usted y ella falta la amistad que viene como resultado del amor. El verdadero amor entre el esposo y la esposa los va a llevar a ser más que marido y mujer. Los va a llevar a ser amigos, amigos íntimos, que se aman pero como amigos. No tan solo las relaciones íntimas de marido y mujer en el terreno sexual, sino una amistad de amigos verdaderos que se cuentan todo, que se conocen a fondo, que se abren el corazón. Tercer paso, su esposa es obviamente una mujer de carácter débil. Usted debe darle fuerzas y le debe fortalecer el carácter. Sea usted firme con amor. Se demuestra que su esposa es débil porque bebe demasiado y porque se dejó comprometer, aunque gracias a Dios no pecó en contra suyo. Ahora, usted es la cabeza. Tome la dirección en el hogar, con amor, con firmeza, con fuerza. Mañana continúo la respuesta, si Dios quiere.
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Espero que me entiendas todo lo que tengo que decir, pero creo que entiendes que este es nuestro hasta aquí. Nuestro hasta aquí. Y es que encontré lo que tanto busqué.

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0: Salmo, capítulo 112. Aleluya. Cuán bienaventurado es el hombre que teme al Señor, que mucho se deleite en sus mandamientos. Poderosa en la tierra será su descendencia. La generación de los rectos será bendita. Bienes y riquezas hay en su casa, y su justicia permanece para siempre. Luz resplandece en las tinieblas para el que es recto. Él es clemente, compasivo y justo. Bien le va al hombre que se apiada y presta. Arreglará sus asuntos con juicio, porque nunca será sacudido. Para siempre será recordado el justo. No temerá recibir malas noticias. Su corazón está firme, confiado en el Señor. Su corazón está seguro, no temerá, hasta que vea vencidos a sus adversarios. Con liberalidad ha dado a los pobres. Su justicia permanece para siempre. Su poder será exaltado con honor. Lo verá el impío y se irritará. Rechinará.
1: ¡Aleluya!
0: Y se consumirá.

0: Jesús, nuestra salvación.
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0: 21 horas, 20 minutos.
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0: la libertad. Gracias, Señor. Esto fue Alex Zurdo, de la A a la Z.
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1: ¡Aleluya! ¡Vamos aquí! Él nos ha llamado a hacer luz en las tinieblas, a echar la hoz sobre la tierra. Alza tus ojos porque esos campos están listos para la siega. Vamos a decirlo así.

0: Señor, es tiempo. Es tiempo, Señor, de que envíes avivamiento a toda la tierra.
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2: Oh, sí. Este es un tiempo especial. Un tiempo del derramamiento del Espíritu Santo sobre toda esta nación, pero también sobre todo el continente. Y yo quiero que en este canto tú le digas al Señor: avívame,

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2: Margarita gritó con rabia en su palabra aquel padre: ¿dónde has estado metida? Te he estado buscando toda la tarde y por ningún lado te encuentro. La pobre chica, con la cabeza baja, con una voz casi imperceptible, le respondió: papi, estaba en la biblioteca. Mañana tengo examen final de química. Estaba estudiando con mis compañeras. A mí no me importan tus exámenes. A mí me importa lo que se hace o no se hace en esta casa. Y tú debes limpiar, planchar, lavar, cocinar. Que todavía no te has dado cuenta que tu madre, esa mala mujer, nos abandonó. Y con la última de esas palabras, le lanzó un manotazo que fue a estrellarse en las mejillas de la bella y talentosa muchacha. Aquel hombre malhumorado, infiel, borracho y vago, había sido abandonado por su esposa, que cansada de tanto maltrato, grito y humillación, se había ido a buscar una nueva vida en otro país. La idea de ella era traer luego consigo a sus dos hijos, Margarita y Pedrito. Mi amiga y mi amigo, yo me hago la pregunta, muy seria por cierto: ¿qué clase de generación estamos creando para el futuro? ¿Quiénes van a ser los maestros, los gobernantes, los profesionales, los líderes, los empleados, los patronos, los padres, los esposos, las esposas de mañana? Mañana ya está a la vuelta de la esquina. Yo creo que la vida nos da una de las más grandes responsabilidades y privilegios al poder ser parte de la formación de la próxima generación. Tal vez una de las últimas que haya sobre la tierra. ¿Y qué estás haciendo tú, como madre, como padre, con respecto a tus hijos? ¿Estás construyendo o estás destruyendo? La Biblia dice: Dios estableció una ley para Jacob, puso una norma de conducta en Israel y ordenó a nuestros antepasados que la enseñaran a sus descendientes para que la conocieran las generaciones futuras, los hijos que habían de nacer, y que ellos a su vez la enseñaran a sus hijos para que tuvieran confianza en Dios y no olvidaran lo que Él había hecho, para que obedecieran sus mandamientos y no fueran como sus antepasados, rebeldes y necios, faltos de firmeza en su corazón y en su espíritu, generación infiel a Dios. Así dice el Salmo 78. La nueva generación tiene que ser una generación de hombres y mujeres que conozcan personalmente a Dios. Y eso, mi amiga y mi amigo, solo se logra mediante fe en Jesucristo. Él dijo: yo soy el camino, la verdad y la vida. Nadie viene al Padre sino por mí. Amado Padre, amada Madre, por el amor que tienes a tus hijos, entrégate a Cristo y reconócelo ahora mismo como Señor de tu vida. Más que el dinero, más que los placeres, mucho más importante que cualquier otra cosa, es conocer a Dios y amarlo con todo nuestro corazón.
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0: Génesis, capítulo 20. Y Abraham partió de allí hacia la tierra del Negev, y se estableció entre Cades y Sur. Entonces estuvo por un tiempo en Gerar, y Abraham dijo de Sara su mujer, «Es mi hermana». Entonces Abimelec, rey de Gerar, envió y tomó a Sara. Pero Dios vino a Abimelec en un sueño de noche y le dijo, «He aquí eres hombre muerto por razón de la mujer que has tomado, pues está casada». Mas Abimelec no se había acercado a ella y dijo, «Señor, destruirás a una nación aunque sea inocente». No me dijo él mismo, «Es mi hermana». Y ella también dijo, «Es mi hermano. En la integridad de mi corazón y con manos inocentes yo he hecho esto». Entonces Dios le dijo en el sueño, «Sí, yo sé que en la integridad de tu corazón has hecho esto, y además yo te guardé de pecar contra mí. Por eso no te dejé que la tocaras. Ahora pues, devuelve la mujer al marido, porque él es profeta y orará por ti y vivirás. Mas si no la devuelves, sabe que de cierto morirás tú y todos los tuyos». Abimelec se levantó muy de mañana, llamó a todos sus siervos y relató todas estas cosas a oídos de ellos, y los hombres se atemorizaron en gran manera. Entonces Abimelec llamó a Abraham y le dijo, «¿Qué nos has hecho? ¿Y en qué he pecado contra ti para que hayas traído sobre mí y sobre mi reino un pecado tan grande? Me has hecho cosas que no se deben hacer». Y Abimelec añadió a Abraham, «¿Qué has hallado para que hayas hecho esto?». Y Abraham respondió, «Porque me dije, sin duda, no hay temor de Dios en este lugar, y me matarán por causa de mi mujer. Además, en realidad es mi hermana, hija de mi padre, pero no hija de mi madre, y vino a ser mi mujer. Y sucedió que cuando Dios me hizo salir errante de la casa de mi padre, yo le dije a ella, «Este es el favor que me harás. A cualquier lugar que vayamos, dirás de mí, es mi hermano». Entonces Abimelec tomó ovejas y vacas, siervos y siervas, y se los dio a Abraham, y le devolvió a Sara su mujer. Y dijo Abimelec, «He aquí mi tierra está delante de ti, habita donde quieras». Y a Sara le dijo, «Mira, he dado a tu hermano 1,000 piezas de plata. He aquí, esta es tu vindicación delante de todos los que están contigo, y ante todos quedas vindicada». Abraham oró a Dios, y Dios sanó a Abimelec, a su mujer y a sus siervas, y tuvieron hijos, porque el Señor había cerrado completamente toda matriz.
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0: Son las 23 horas.
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3: ¿Qué tal, querido amigo o amiga del programa Cruzada con Luis Palau? De esta forma damos comienzo a una nueva presentación de este nuestro espacio y punto de encuentro en la radio, en donde estudiamos diariamente la Biblia, la Palabra de Dios, de la mano, como siempre, del conferencista internacional Luis Palau. Mi nombre es Jorge Escopazo. Y en este día continuamos compartiendo nuestro estudio en el sexto libro del Antiguo Testamento, el libro de Josué, con el mensaje titulado La Crisis.
4: Mi amable oyente, hoy llegamos al capítulo 3 del libro de Josué. Hemos llegado al capítulo que yo titulo La Crisis, la gran crisis. ¿Qué había pasado? Hasta este momento se estaban ya preparando para entrar a la tierra prometida, a la tierra placentera y agradable. Hemos visto los principios que Dios colocó delante de Josué, 12 principios fundamentales para la entrada a la tierra prometida. Hemos visto que, lamentablemente, el pueblo de Israel había dado vueltas en el desierto, atemorizado 40 años en vez de conquistar la tierra que Dios le había obsequiado por temor y desobediencia. Porque por 40 años la gente de la ciudad de Jericó había estado esperando la invasión, sabiendo que era un enemigo derrotado y que ellos iban a ser terminados por el pueblo de Israel. ¿Qué pasó? Ahora llega el momento en que la segunda generación, los niños y jóvenes que sobrevivieron la vuelta por el desierto, están a punto de cruzar. Por fin llega la crisis. Ojalá que usted haya leído el capítulo 3. Van a cruzar el río Jordán. Ahora, leamos versículo 3. Dice así, Dios está hablando. Dios por medio de sus líderes. Dice, cuando veáis el arca del pacto de Jehová vuestro Dios y los levitas sacerdotes que la llevan, vosotros saldréis de vuestro lugar y marcharéis detrás de ella, a fin de que sepáis el camino por donde habéis de ir. Por cuanto vosotros no habéis pasado antes de ahora por este camino. Pero entre vosotros y el arca haya distancia como de 2000 codos. No os acerquéis al arca. Y Josué le dijo al pueblo, santificaos, porque Dios hará mañana maravillas entre vosotros. Y habló Josué a todos los sacerdotes diciendo, tomad el arca del pacto y pasad delante del pueblo. Y ellos tomaron el arca del pacto y fueron delante del pueblo. Entonces Dios le dijo a Josué, desde este día comenzaré a engrandecerte delante de los ojos de todo Israel, para que entiendan que como estuve con Moisés, así estaré contigo. Tú pues, Josué, mandarás a los sacerdotes que llevan el arca del pacto diciendo, cuando hayáis entrado hasta el borde del agua del Jordán, pararéis en medio del Jordán. Así que Josué tomó estas órdenes divinas y se las comunicó al pueblo en general. Ahora sí, la crisis ha llegado. Han soñado, han pensado, se han atemorizado, han tenido tiempo de pensar el asunto durante largos años y ahora están al borde del río Jordán, al punto de entrar a la tierra prometida, la tierra agradable, al punto de dar el paso crítico de sus vidas. Están a punto de realmente cruzar el río Jordán. Este cruce tenía que tomar lugar, tenía que acontecer. Era una crisis de fe de proporciones mayúsculas. La Biblia dice en Gálatas capítulo 2 y versículo 20, con Cristo estoy crucificado. Ya no vivo yo, ahora vive Cristo en mí. Esa es una crisis de fe de proporciones mayúsculas en la vida de todo cristiano. Y así como el pueblo de Israel tenía que cruzar el río Jordán para entrar a la tierra prometida y apoderarse de la tierra agradable que Dios les había prometido, El cristiano en el día de hoy tiene que dar un paso de fe y pasar por una crisis espiritual de fe, de proporciones mayúsculas, si es que se va a apoderar de todas las bendiciones que Dios tiene para su vida. Ahora el pueblo de Israel, al cruzar el río Jordán, han encontrado un camino superior. El camino tan superior al paseo de 40 años por un desierto miserable. Ahora han entrado al camino superior, al camino de la tierra prometida, que fluye con leche y miel, con grano y vino, una tierra llena de ríos y de lluvia y de bendición, no un desierto. Y así también el cristiano. Cuando aprende que el Cristo resucitado es el camino superior, que permitir que Cristo le controle el corazón es una vida victoriosa, que dejar que Cristo que vive en nosotros nos maneje, nos dirija, nos controle, nos llene, nos obsesione, por así decirlo, es el camino del triunfo, de la victoria, es la tierra prometida espiritualmente para el cristiano. Uno hace ese paso de fe, uno pasa por esa crisis del Jordán espiritual con entusiasmo. Ahora, al cruzar el río Jordán, mi amable oyente, recuerde esto, que el pueblo de Israel ahora sí está comprometido, ¿eh? Van a cruzar el río Jordán y no hay posibilidad de retirada. La guerra, la lucha contra los poderes de la tierra de Canaán comienza. Al momento de cruzar el río Jordán y cuando se le cierran las aguas tras sus espaldas, el pueblo de Israel está comprometido a la batalla, a la lucha, a la guerra y, por la gracia de Dios, al triunfo también. Mi amable oyente, el pueblo de Israel, para cruzar el río de Jordán, tuvo que hacer un abandono de sí mismos a la voluntad de Dios. Un abandono de una vez y para siempre. Un abandono completo y total. Un abandono del yo a la voluntad de Dios. Y ese abandono del yo a la voluntad de Dios es lo que es la crisis que miles de cristianos no quieren confrontar, o si la confrontan, no la quieren experimentar, y como consecuencia, en vez de entrar a disfrutar de todas las bendiciones que Dios tiene para ellos, andan dando vueltas 40 años de su vida en un miserable desierto de sequedad, de falta de satisfacción, un desierto de pobreza, un desierto de calor, un desierto de sequía, un desierto de despavorido temor, un desierto en que sí, Dios por su amor provee lo inmediatamente necesario, pero un desierto que obviamente no era el plan mejor de Dios para su vida. Yo le ruego, mi amable oyente, que usted, en este mismo momento, antes casi que termine este programa, pero de seguro una vez que termine el programa en 3 o 4 minutos, que usted se acerque a Dios por la fe y le diga: oh Dios, yo quiero que Cristo que vive en mí me controle. Oh Dios, con Cristo estoy crucificado. Una vez y para siempre, completa y totalmente. Oh Dios, me abandono y abandono mi yo a la voluntad tuya. Oh Dios, Cristo vive en mí. Ya no vivo yo. Lo que ahora vivo en la carne, Señor, lo vivo confiando en el Hijo de Dios, quien me amó y se entregó a sí mismo por mí. Y usted habrá notado, mi amable oyente, que al cruzar el río Jordán, 13 veces, por lo menos yo conté 13, quizás son 14, 13 veces en el capítulo 3 de Josué se menciona el arca, el arca, el arca, el arca. Usted analícelo. El arca del pacto de Jehová tu Dios. ¿Qué era el arca? Bueno, físicamente el arca era solo una caja, pero en esa caja, sobre esa caja, cargada de oro, estaba la gloria de Dios. El arca era una figura, un cuadro, un símbolo de la presencia de Dios que iba delante de su pueblo. Y nosotros los cristianos, nuestro arca es Jesucristo resucitado. El arca iba delante del pueblo de Israel, ellos seguían el arca y así cruzaron el Jordán. Jesucristo va delante de nosotros, nosotros lo seguimos y así triunfamos.
3: Para ponerse en contacto con Luis Palau y hacerle llegar sus comentarios o sus preguntas, le puede escribir a la dirección de correo electrónico consejos@luispalau.net. consejos@luispalau.net. Si prefiere hacerlo a través del correo postal, escríbale a Luis Palau, P.O. Box 380, Miami, Florida 33243, Estados Unidos. Nos acompaña en el segmento musical Steve Green con la canción Bueno es Él.

0: Así nos acompañaba Steve Green por el segmento musical de nuestro programa Cruzada con Luis Palau, con esta preciosa melodía, Bueno es Él. Recuerde que para estar comunicado con la asociación Luis Palau, puede escribirnos un correo electrónico a la dirección info@luispalau.net. Y de esta forma estamos llegando al final de nuestro programa. Nos tenemos que despedir, pero si el Señor lo permite, nos vamos a reencontrar en nuestra próxima presentación. Mi nombre es Jorge Escopazo. Fue un placer acompañarle en este día. Recuerde visitarnos en nuestro sitio en internet www.luispalau.net.
1: Amigos oyentes, muchas gracias por su fina sintonía al programa de este día. Les estaremos esperando muy pronto para el próximo programa Cruzada con Luis Palau. Hasta entonces, recuerden las palabras de nuestro Señor Jesús. Felices los de corazón limpio, pues ellos verán a Dios.
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23 horas, 30 minutos.

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Salmo, capítulo 76. Dios es conocido en Judá, grande es su nombre en Israel. En Salem está su tabernáculo, y en Sión su morada. Allí quebró las saetas encendidas del arco, el escudo, la espada y las armas de guerra. Resplandeciente eres, más majestuoso que los montes de Caza. Fueron despojados los fuertes de corazón, durmieron su sueño, y ninguno de los guerreros pudo usar sus manos. A tu reprensión, oh Dios de Jacob, auriga y caballo cayeron en profundo sueño. Tú, solo tú, has de ser temido. ¿Y quién podrá estar en pie en tu presencia en el momento de tu ira? Hiciste oír juicio desde los cielos, temió la tierra y enmudeció. Al levantarse Dios para juzgar, para salvar a todos los humildes de la tierra. Pues el furor del hombre te alabará, con un residuo de furor te ceñirás. Haced votos al Señor vuestro Dios y cumplidlos. Todos los que están alrededor de él traigan presentes al que debe ser temido. Él cortará el espíritu.

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0: Aleluya. Viva nuestras vidas, Señor. Aleluya. Gloria a Dios. Bendito seas, oh Señor. Tu gran amor está aquí para ser compartido y derramado, Señor. Tu amor es grande, tu amor es dulce. Bello eres, oh Señor.
1: 23 horas, 53 minutos.

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0: 0 hora, 4 minutos.
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2: Hoy, mi amable oyente, quiero hablar de sueños. Pero un momentito, no nos apresuremos. No quiero hablar de esos sueños que sueña la gente y enseguida busca el librito de interpretación para ver qué número va a salir premiado en la lotería. Tampoco quiero hablar del sueño propiamente sueño, del acto de dormir, aunque el tema es interesante. Cervantes, por ejemplo, decía: duerme, que todo el tiempo que durmieres serás igual al que envidias. Y Eurípides, el gran dramaturgo griego precursor del drama moderno, decía: oh, bálsamo precioso del sueño, alivio de los males, cómo te agradezco que acudas a mí en los momentos de soledad. La Biblia habla también del sueño como acto de dormir y dice: dulce es el sueño del trabajador, pero al rico no lo deja dormir la hartura. Y también dice el libro santo, el libro de los libros: un poco de sueño, un poco de dormitar y cruzar por un poco las manos para reposo, así vendrá tu necesidad como caminante y tu pobreza como hombre de escudo. Y ya que estamos citando el libro glorioso, citemos otro proverbio: el comilón y el bebedor empobrecerán, y el sueño hará vestir vestidos rotos. Pero no voy a hablar de esos sueños. Voy a referirme brevemente a los sueños que se sueñan despiertos, los enamorados que pasean por el parque tomados de la mano, sueñan con el casamiento. La joven esposa que empieza a tejer batitas junto a la luz de la lámpara sueña con el bebé que ya viene en camino. La madre que sale a la puerta para despedir a su niño que sale para su primer día de escuela sueña con el tiempo cuando se gradúe de la universidad. Sueña el obrero cuando va a su trabajo, esperando un aumento de salario. Sueña el labriego cuando detrás de la yunta de bueyes va clavando la reja del arado. Sueña el estudiante con acabar su carrera. Sueña el científico que se afana entre los aparatos de su laboratorio. Sueña el cantante. Sueña el deportista. Sueña el industrial. Sueña el marino y sueña el predicador. Dios también sueña. ¿Sabías eso? Dios sueña con una humanidad salvada del pecado. Dios sueña con un reino de justicia. Dios sueña con una ciudad nueva donde no hay delincuencia, ni atentados, ni raptos, ni manicomios, ni actos terroristas, ni cárceles, ni cementerios. Dios sueña contigo, mi amiga, mi amigo. ¿Sabías esto? Dios ha puesto sueños de esperanza sobre ti. Porque Dios te ama a ti, afirma la Biblia, y porque te ama, te busca. Y Dios te busca para realizar en ti los sueños que tiene para ti. Abre tu corazón y Cristo vendrá a tu vida. Él quiere hacer de ti alguien inmensamente feliz y lleno de paz. Alguien con capacidad de tomar decisiones sabias y edificar una vida y una familia inmensamente feliz.
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0: aderezas mesa delante de mí. En presencia de mis angustiadores, unges mi cabeza con aceite. Mi copa está rebosando. Ciertamente el bien y la misericordia me seguirán todos los días de mi vida. En la casa de Jehová moraré por largos días. Salmos capítulo 23, versículos del 1 al 6.
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2: ¡Vamos! Yo sé que usted tiene palmas.

0: Es la 1:44 a.m.
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3: ¿Qué tal, querido amigo o amiga del programa Cruzada con Luis Palau? De esta forma damos comienzo a una nueva presentación de este nuestro espacio y punto de encuentro en la radio, en donde estudiamos diariamente la Biblia, la Palabra de Dios, de la mano, como siempre, del conferencista internacional Luis Palau. Mi nombre es Jorge Escopazo. Le recomiendo, como siempre, que tome su Biblia para seguir de cerca la lectura que estaremos compartiendo en el día de hoy al continuar nuestro estudio en el libro de Josué. Luis nos trae el mensaje titulado Carácter.
4: Mi amable oyente, hoy continuamos el estudio en Josué capítulo 1 y hemos llegado a los versículos 6 y versículo 9. El tema lo he titulado sencillamente Carácter. Carácter. ¿Qué le parece? Creo que usted va a estar de acuerdo conmigo cuando lo analicemos más a fondo. ¿Qué le parece si primeramente leemos los dos versículos de Josué capítulo 1 para que juntos estemos de acuerdo en lo que Dios le está diciendo a Josué en particular y al pueblo de Israel en forma general cuando están a punto de posesionarse de la tierra prometida, tierra que ellos tienen que conquistar, aunque es un obsequio de Dios, en base a 12 principios fundamentales revelados en este capítulo 1? El séptimo principio que menciono, y como digo, es carácter. Ahora, ¿a qué me refiero? Bueno, veamos primeramente lo que el Señor le dice a Josué. Versículo 6, dice así: esfuérzate y sé valiente, porque tú repartirás a este pueblo por heredad la tierra de la cual juré a sus padres que la daría a ellos. Versículo 9, mira que te mando, que te esfuerces y seas valiente. No temas ni desmayes, porque Jehová tu Dios estará contigo en donde quiera que vayas. Ahora, aquí Dios le está hablando a Josué acerca de su carácter personal. Recordemos que Josué fue señalado por Dios como líder del pueblo de Israel. Él ocupó el lugar de Moisés una vez que éste murió, previamente a este incidente del capítulo 1. Así que Josué, un hombre relativamente joven en relación a Moisés, toma la dirección del pueblo de Dios. Obviamente necesita un carácter muy especial. Y usted y yo, mi amable oyente, que hoy vivimos bajo el cristianismo, también tenemos que reconocer que para servir a Dios eficazmente, para guiar a la grey de Dios, para guiar al pueblo de Dios, para ser un ejemplo digno de Jesucristo ante las ovejas, para ser un ejemplo digno ante las criaturas, los niños y los jóvenes del barrio, de la ciudad y de la iglesia, para ser verdaderos modelos de Jesucristo en esta tierra, tenemos que tener un carácter digno de Dios. Yo veo aquí por lo menos 4 verdades acerca del carácter que tienen que reforzarse en la vida de guerra, de conflicto, de batalla. Porque estamos hablando de conquista, estamos hablando de guerra, estamos hablando de conflicto, estamos hablando de pelear contra Satanás y las fuerzas espirituales en los aires. Así como Israel tenía que desalojar a los enemigos físicos de Israel en la tierra de Palestina, usted y yo tenemos que, en el poder del Espíritu Santo, desalojar los enemigos espirituales de los aires en la presencia de la iglesia y del pueblo que nos rodea y de nuestra familia. Carácter. 4 cosas. Primero dice: esfuérzate, sé fuerte, en una palabra. Segundo, sé valiente. Una traducción podría ser de gran coraje, de gran valor. Sé valiente. Tercero, en el versículo 9, repite que te esfuerces y luego dice, seas valiente. Luego vuelve a decir, no temas, no temas, no estés asustado, en una palabra, ni desmayes, ni te canses. Ahora, note usted, mi amable oyente, las 4 partes del carácter que Dios demanda para hacer guerra espiritual y triunfar. Porque en la guerra espiritual estamos todos, sino que algunos fracasan y caen y son una desgracia y una miseria y una vergüenza para el cristianismo, para Jesucristo y todo lo que Él representa. Mientras que otros triunfan y tienen éxito y son victoriosos y honran a Dios y son una fuente de vida a todos aquellos que tocan. Primero, ¿qué? Esforzarse, fuerza. Si tu fuerza falta en el día de la batalla, dice el libro de Proverbios inspirado por Dios, tu fuerza es demasiado débil. A veces me enferma ver hombres que están en posición de liderazgo que bajo presión, bajo fuerza, se echan atrás y se vuelven criaturitas. Segundo, dice, sé valiente. El líder tiene que ser valiente. Hombre, mujer, pero estoy hablando a los hombres en este instante particular, hermanas. El hombre tiene que ser valiente, ser de coraje, ir al frente de las tropas y, si es necesario, morir por ellas. El buen pastor su vida da por las ovejas. Tercero, no temas, no te asustes. Todos somos por naturaleza, hasta cierto punto, asustadizos. Somos débiles, somos humanos, somos mortales al fin de cuentas. Pero el Señor dice, porque yo voy a estar contigo, entonces, por favor, no tengas miedo. ¿Y por qué podría tener miedo Josué? Por los enemigos, por eso. Había muchos enemigos, enemigos fuertes, vigorosos, enormes, gigantes, atrincherados. Y el enemigo que nosotros enfrentamos, caballero, es un enemigo fuerte. Pero dice, por último, no desmayes. No te asustes, no te asombres, no te marees por lo enorme del enemigo. Carácter. El carácter, mi amado hermano y hermana, se edifica un ladrillo a la vez. El carácter no aparece de la noche a la mañana. Los psicólogos nos dicen bien, y hablo de psicólogos bíblicos cristianos, que hay que distinguir entre temperamento y carácter. El temperamento es algo con lo cual nacemos. Hay aquellos que son de temperamento apocado, que se mueven muy lentamente, que no piensan con rapidez, un temperamento melancólico o un temperamento, digamos, muy tranquilo. Hay otros que son de temperamento, nacen agresivos, que empujan, que atropellan, que tienen una mente clara. Eso uno nace con el temperamento, pero el carácter es algo que se moldea y se va edificando a través de toda una vida. Sobre todo en la juventud, en la temprana juventud. Me está escuchando más de un joven. Lo sé porque me escriben muchos muchachos y señoritas preciosos. Joven, señorita, mire, no importa lo que hayan hecho tus padres. No importa lo que hayan hecho tus tíos. No importa lo que te hayan hecho otros parientes. No importa lo que veas a tu alrededor en tu familia. Tú puedes formar un carácter sólido, un carácter recto, un carácter transparente, un carácter fuerte, un carácter valiente, un carácter que no se atemoriza, un carácter que no desmaya, un carácter que honra a Dios. No importa cuál sea tu familia, ni la vergüenza de la familia, ni los fracasos de la familia. Tú eres tú ante Dios en Jesucristo. Te has entregado a Cristo, Cristo vive en tu corazón. Ahora, ¿cómo vas a formar tu carácter, joven? Primero, leyendo el libro de los Salmos. Hay que pasar tiempo en la presencia de Dios. El carácter se edifica, repito, un ladrillo por vez, como una casa. No una casa prefabricada, sino una casa que se va edificando ladrillo por ladrillo por ladrillo, día tras día tras día, en la presencia de Dios. El libro de los Salmos, para tener relación con Dios. 5 salmos por día. El libro de los Proverbios, para saber relacionarnos con los seres humanos. 1 capítulo por día. Luego, escoger sus amigos con prudencia. Leer libros, pero libros sanos, buenos. Y luego lo que yo llamo tener héroes. ¿Quiénes son tus héroes? Dijo un gran predicador escocés. ¿Quiénes son tus héroes? Revelan más acerca de ti que cualquier otra cosa. Sí, ¿quiénes son los héroes de tu vida? ¿Por qué necesitamos carácter? Porque hay enemigos, por eso. La vida no es un chiste. La vida no es un juguete. La vida puede ser alegre, pero un chiste no es. El enemigo es criminal, es Satanás. Por lo tanto, cuidado. Segundo, no seas un bebecito superficial. No hay que tener amistades superficiales, llamados superficiales, iglesias superficiales, relaciones familias superficiales. La Biblia dice, esfuérzate, sé valiente, no temas ni desmayes. ¿Tiene usted a Cristo en el corazón? Ahora, forme su carácter día tras día de tal manera que sea glorificador de Dios.
3: Para ponerse en contacto con Luis Palau y hacerle llegar sus comentarios o sus preguntas, le puede escribir a la dirección de correo electrónico consejos@luispalau.net. consejos@luispalau.net. Llegamos así al segmento musical de nuestro programa Cruzada con Luis Palau. Hoy nos acompaña Marcos Vidal con la canción A ti la gloria.
0: Que

0: Así nos acompañó Marcos Vidal por el segmento musical de nuestro programa Cruzada con Luis Palau, con esta preciosa melodía A ti la gloria. De esta forma estamos llegando al final, pero no quería despedirme sin antes recordarle que si usted conoció al Señor Jesucristo como su Salvador personal a través de alguno de los ministerios de la Asociación Luis Palau, yo le invito a que nos escriba, nos cuente de su decisión escribiéndonos a la dirección de correo electrónico testimonios@luispalau.net. testimonios@luispalau.net. Para Luis va a ser de mucha alegría saber de su decisión y poder estar en contacto con usted, así que yo le invito a que nos escriba. Mi nombre es Jorge Escopazo, fue un placer acompañarle en este día. Si el Señor lo permite, nos vamos a reencontrar en nuestra próxima presentación. Recuerde visitarnos en nuestro sitio en internet, luispalau.net.
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Isaías, capítulo 13. Profecía sobre Babilonia, que tuvo en visión Isaías, hijo de Amós. Levantad estandarte sobre la colina pelada, alzad a ellos la voz, agitad la mano para que entren por las puertas de los nobles. Yo he dado órdenes a mis consagrados, también he llamado a mis guerreros, a los que se regocijan de mi gloria, para ejecutar mi ira. Ruido de tumulto en los montes, como de mucha gente, ruido de estruendo de reinos, de naciones reunidas. El Señor de los ejércitos pasa revista al ejército para la batalla. Vienen de una tierra lejana, de los más lejanos horizontes, el Señor y los instrumentos de su indignación para destruir toda la tierra. Gemid, porque cerca está el día del Señor. Vendrá como destrucción del Todopoderoso. Por tanto, todas las manos se debilitarán. El corazón de todo hombre desfallecerá y se aterrarán. Dolores y angustias se apoderarán de ellos. Como mujer de parto se retorcerán. Se mirarán el uno al otro con asombro. Rostros en llamas serán sus rostros. He aquí, el día del Señor viene, cruel, con furia y ardiente ira, para convertir en desolación la tierra y exterminar de ella a sus pecadores. Pues las estrellas del cielo y sus constelaciones no destellarán su luz. Se oscurecerá el sol al salir y la luna no irradiará su luz. Castigaré al mundo por su maldad y a los impíos por su iniquidad. También pondré fin a la arrogancia de los soberbios y abatiré la altivez de los despiadados. Haré al mortal más escaso que el oro puro y a la humanidad más que el oro de Ofir. Por tanto, haré estremecer los cielos y la tierra será removida de su lugar ante la furia del Señor de los ejércitos en el día de su ardiente ira. Y será como gacela perseguida o como ovejas que nadie reúne. Cada uno volverá a su pueblo y cada uno huirá a su tierra. Cualquiera que sea hallado será traspasado, y cualquiera que sea capturado caerá a espada. También sus pequeños serán estrellados delante de sus ojos, serán saqueadas sus casas y violadas sus mujeres. He aquí, incitaré contra ellos a los medos, que no estiman la plata ni se deleitan en el oro. Con arcos barrerán a los jóvenes, no tendrán compasión del fruto del vientre, ni de los niños tendrán piedad sus ojos. Y Babilonia, hermosura de los reinos, gloria del orgullo de los caldeos, será como cuando Dios destruyó a Sodoma y a Gomorra. Nunca más será poblada ni habitada de generación en generación. No pondrá tienda allí el árabe, ni los pastores harán descansar allí sus rebaños, sino que allí descansarán los moradores del desierto, y llenas estarán sus casas de búhos. También habitarán allí los avestruces, y allí brincarán las cabras peludas. Aullarán las hienas en sus torres fortificadas, y los chacales en sus lujosos palacios. Está próximo a llegar su tiempo, y sus días no se prolongarán.

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0: Son las 2 de la mañana, 55 minutos.
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Pablo y Silas estaban en la cárcel y dice que les aprisionaron los pies. El enemigo pensó que al aprisionarle los pies, pensó que ahí los iba a derrotar. La sorpresa que se llevó es que no les taparon la boca. Yo no sé si alguien está entendiendo este mensaje. Aunque el enemigo te quiera detener, no podrá, porque tú tienes labios, boca para anunciar: eres libre, soy sano, soy perdonado. En Cristo hay.

otro error. Puso juntos a dos adoradores. Uno hace huir a mil, dos hacen huir a 10,000. En la unidad hay victoria. Tome la mano al que tiene al lado, sacúdalo y dígale: en la unidad hay victoria. Cuando está papá y mamá orando ahí a la medianoche, hay victoria, hay unidad.

los escuchaban. Codea a alguien y dile, te están escuchando. Vamos, dile a alguien que está atrás, te están escuchando. ¿Qué es lo que anuncias en casa? ¿Qué es lo que estás diciendo? Proclama una alabanza. En los momentos más difíciles, proclama una alabanza. En los momentos donde tal vez lo has perdido todo, proclama una alabanza. Porque de repente

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2: Gladys fue a visitar a su amiga Juanita. Todo aquello habría sido una belleza de visita y compañerismo entre las dos amigas, a no ser por el pequeño David, el hijo de Gladys. Acababa de llegar a la casa cuando ya traía a un gatito pequeño tirándolo por la cola. Luego se fue a una hermosa pecera de animales tropicales y comenzó a derramar todo el alimento de los peces dentro de ella. Terminada esa travesura, se fue al dormitorio de Juanita y allí abrió las gavetas de los muebles, buscó en el guardarropa y salió con un rifle cargado del esposo de Juanita. Aquello fue la corona de las travesuras. Un tiro se escapó del arma y rompió un cristal de la ventana. Dichosamente nadie fue herido. Gladys, casi sin inmutarse, tomó al niño, le dio un par de nalgaditas de esas que no duelen e hizo una exclamación en alta voz. ¿A quién habrá salido este muchacho tan fogoso? Unos minutos después, David había vuelto a sus andadas y mientras Juanita guardaba su furia por dentro, Gladys tranquilamente se tomaba una taza de café. Mi amiga, mi amigo, hay niños muy inquietos. Otros tienen una mezcla de inteligencia, curiosidad y tolerancia. Otros son hiperactivos porque tienen desbalance químico en su cuerpo. Pero la verdad es que un niño llega a ser lo que sus padres le enseñan o no le enseñan. El hecho es que los padres deben ser muy vigilantes de lo que dicen y hacen delante de sus niños. Muy vigilantes de lo que dicen al niño y sobre todo de la manera diaria como manejan sus vidas delante de ellos. Mi amable oyente, uno no puede ser la clase de padre o madre que quiere o que debe ser a menos que no sea la clase de hijo que debe ser. Y sí, pienso que un buen hijo de padres humanos deberá ser una garantía como padre humano también. Pero yo me refiero a ser, vivir y creer y actuar como hijo verdadero de Dios. La Biblia dice que Jesús vino a su pueblo, pero ellos no lo recibieron, sino que lo rechazaron y agrega, por lo tanto, a los que lo recibieron, a los que creen en su nombre, a esos les dio derecho de llamarse hijos de Dios. Entonces el mito de que todos somos hijos de Dios no es más que eso, un mito, una mentira piadosa. Para ser hijo de Dios hay que recibir a Jesucristo por la fe y confesarlo como el Señor de la vida. Yo te invito, si quieres ser una madre o padre de acuerdo al modelo divino, te acerques a Cristo ahora. Ríndete incondicionalmente a su amor, su propósito, su señorío, su sabiduría, su poder. Él te da vida, Él te perdona, Él te enseña a vivir una vida de excelencia.
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0: Romanos, capítulo 14. Aceptad al que es débil en la fe, pero no para juzgar sus opiniones. Uno tiene fe en que puede comer de todo, pero el que es débil solo come legumbres. El que come, no menosprecie al que no come. Y el que no come, no juzgue al que come, porque Dios lo ha aceptado. ¿Quién eres tú para juzgar al criado de otro? Para su propio amo, esté en pie o cae, y en pie se mantendrá, porque poderoso es el Señor para sostenerlo en pie. Uno juzga que un día es superior a otro, otro juzga iguales todos los días. Cada cual esté plenamente convencido según su propio sentir. El que guarda cierto día, para el Señor lo guarda, y el que come, para el Señor come. Pues da gracias a Dios, y el que no come, para el Señor se abstiene y da gracias a Dios. Porque ninguno de nosotros vive para sí mismo, y ninguno muere para sí mismo. Pues si vivimos, para el Señor vivimos, y si morimos, para el Señor morimos. Por tanto, ya sea que vivamos o que muramos, del Señor somos. Porque para esto Cristo murió y resucitó, para ser Señor tanto de los muertos como de los vivos. Pero tú, ¿por qué juzgas a tu hermano? O también tú, ¿por qué menosprecias a tu hermano? Porque todos compareceremos ante el tribunal de Dios, porque está escrito, vivo yo, dice el Señor, que ante mí se doblará toda rodilla, y toda lengua alabará a Dios, de modo que cada uno de nosotros dará a Dios cuenta de sí mismo. Por consiguiente, ya no nos juzguemos los unos a los otros, sino más bien decidid esto, no poner obstáculo o piedra de tropiezo al hermano. Yo sé y estoy convencido en el Señor Jesús de que nada es inmundo en sí mismo, pero para el que estima que algo es inmundo, para él lo es. Porque si por causa de la comida tu hermano se entristece, ya no andas conforme al amor. No destruyas con tu comida a aquel por quien Cristo murió. Por tanto, no permitáis que se hable mal de lo que para vosotros es bueno. Porque el reino de Dios no es comida ni bebida, sino justicia y paz y gozo en el Espíritu Santo. Porque el que de esta manera sirve a Cristo es aceptable a Dios y aprobado por los hombres. Así que procuremos lo que contribuye a la paz y a la edificación mutua. No destruyas la obra de Dios por causa de la comida. En realidad, todas las cosas son limpias, pero son malas para el hombre que escandaliza a otro al comer. Es mejor no comer carne, ni beber vino, ni hacer nada en que tu hermano tropiece. La fe que tú tienes, tenla conforme a tu propia convicción, delante de Dios. Dichoso el que no se condena a sí mismo en lo que aprueba. Pero el que duda, si come...
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0: Son las 4 de la mañana, 38 minutos.
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3: ¿Qué tal, querido amigo o amiga del programa Cruzada con Luis Palau? Mi nombre es Jorge Escopazo y quiero darle la más cordial bienvenida a este nuestro punto de encuentro en la radio que hemos denominado Cruzada con Luis Palau, aquí donde estudiamos juntos diariamente la Biblia, la Palabra de Dios, de la mano como siempre de Luis Palau. En este día, continuando con el estudio que estamos teniendo en el libro de Josué, Luis Palau nos presenta el mensaje que lleva por título Muchos al fin entraron. Sin más entonces, con nosotros, Luis Palau.
4: Muchos saludos, mi amable amigo oyente. Es un placer estar de nuevo con usted, le digo de verdad. Hoy continuamos con nuestro estudio en el famoso libro de Josué. Pero resulta que para poder entender el libro de Josué, tenemos que leer también no solo el libro de Efesios, como le mencioné en días anteriores, sino también capítulos 3 y 4 del libro de los Hebreos. Tome nota de todo esto, porque realmente para entender el Antiguo Testamento hay que fijarse en el Nuevo. Y también para comprender el Nuevo, como dijera San Agustín, lo encontraremos escondido en el Antiguo. De modo que hay que estudiar siempre ida y vuelta, va y viene el Antiguo y el Nuevo y el Antiguo, el Antiguo y el Nuevo y el Nuevo y el Antiguo Testamentos. O sea que toda la Biblia es un solo libro. Y aunque son 66 libros distintos, en verdad es una biblioteca completa, la biblioteca divina. Repito, estamos estudiando el libro de Josué. Si usted no ha estado conmigo en los días anteriores, se ha perdido algo de la introducción, pero sin embargo creo que puede disfrutar del programa de hoy, el estudio de hoy. Notemos que dije tres cosas. Primero, ¿qué era la tierra prometida? Eso lo respondí en días pasados. Segunda pregunta, aseveración, algunos despreciaron la tierra deseable y no entraron. Y hoy, por tercero, algunos al fin entraron. Y el estudio nos lleva mayormente al libro de los Hebreos, capítulos 3 y 4, donde el Espíritu Santo de Dios hace referencia al libro de Josué en el Nuevo Testamento. Notemos quiénes entraron. Primero, repito, de los viejos. Uso la palabra con prudencia. Los viejos que salieron de la tierra de Egipto, los mayores de 20 años de edad, solamente dos entraron. ¡Qué cosa asombrosa y que hasta asusta! Los dos se llamaban Josué y Caleb. Josué y Caleb. Vale la pena que lea el libro de Josué. Segundo, es evidente que la juventud, todos los de 20 años o menos, ellos por fin entraron a la tierra prometida. Pero note usted, entraron a la tierra prometida después que todos los viejos que fueron rebeldes, incrédulos y presuntuosos, porque esos fueron los tres pecados que los hicieron abstenerse de entrar a la tierra prometida, rebelión desobediente, incredulidad y presunción, cuando ellos murieron, Dios dijo, ahora la juventud va a entrar. Algunos ya no eran tan jóvenes, pero sin embargo, más jóvenes que los que murieron. Y aquí la lección la repito, jóvenes que me están escuchando. Usted, estimado joven, que se siente demasiado jovencito para conocer las cosas victoriosas de Dios, no lo crea. Y para los mayores que me están escuchando, cuidado, Hombres y mujeres que tienen años en las cosas de Dios pueden caer muertos en el desierto de la vida sin haber gustado de la tierra que fluye de leche y miel, de la tierra que tiene grano y vino, de la plenitud del Espíritu, del control de Cristo y del alimentarse de las cosas de Dios. ¿Por qué? Desobediencia, incredulidad y presunción. Ahora, notemos cinco pasos que se nos dice en el libro de los Hebreos, por lo menos, que provocaron la entrada de los jóvenes a la tierra prometida, la vida victoriosa. Y son cinco principios que usted y yo, mi amable oyente, podemos practicar y así, como cristianos, disfrutar de la contraparte de los israelitas, la vida victoriosa en el terreno espiritual. Primero, en Hebreos 3:6 se nos dice, Cristo, como hijo sobre su casa, la cual casa somos nosotros si retenemos firmemente hasta el fin la confianza y el gloriarnos en la esperanza. O sea, que tenemos que retener firmemente hasta el fin nuestra confianza en el Señor. Esto nos habla de persistencia. Para conocer lo que es una vida victoriosa según la Biblia, el libro de los Hebreos terminantemente nos enseña que, como el pueblo de Israel bajo Josué, tenemos que persistir. La Biblia nos dice que Caleb entró a la tierra prometida porque él persistió. Dice que Caleb, hijo de Jefone, él la verá porque siguió fielmente a Jehová. Siguió fielmente a Jehová. Y mi amable oyente, si usted quiere gozar de la plenitud de Cristo, sea usted joven o ya no tan joven, tiene que primeramente practicar este principio de Hebreos 3:6, ser firme, seguir fielmente hasta el fin en los caminos de Dios. ¿Usted está siendo fiel, mi amable oyente? Quizás está viviendo en el campo, o quizás en una gran ciudad rodeado de millones, pero ¿usted es fiel? ¿Está reteniendo firmemente hasta el fin la confianza en la palabra de Dios, en Jesucristo? ¿O está titubeando, está con altibajos? Mucho cuidado. El segundo principio, Hebreos 4:7, dice lo siguiente: si oyereis hoy su voz, no endurezcáis vuestros corazones. El principio es de mantener un corazón tierno. Hebreos 4:7. ¿Usted está manteniendo tierno su corazón, mi amable oyente, o lo está endureciendo? Usted me dice, pero ¿cómo Palau se endurece el corazón del cristiano? Se endurece por la desobediencia rebelde. Sí, sí, el corazón se endurece por la incredulidad cuando lee la palabra de Dios. Y el corazón se endurece cuando con presunción el individuo hace lo que Dios dice que no debemos hacer. Amable oyente, yo conocí a un señor que ahora ha muerto y sé que está con Cristo. Era un caballero muy distinguido, culto, educado, de alta posición educacional e intelectual, un genio intelectual. Pero era un cínico y aunque era cristiano, siempre se burlaba de la vida victoriosa. Y llegó a su vejez y murió, lo digo con respeto porque era un verdadero amigo mío, un viejo amargado. Ah, mi amable oyente, cuántos viejos amargados hay en nuestro continente latinoamericano. Cuántos viejos que, al correr los años por desobediencia, incredulidad y presunción, han dado un mal ejemplo a la juventud. Y la juventud entra a la vida victoriosa y los mayores no. Hace un tiempo yo estaba predicando en Escocia y ahí decía, un señor dijo una gran verdad, dice, en los tiempos pasados, los padres oraban por sus hijos. Hoy por hoy los hijos oran por sus padres. ¡Qué tremenda verdad! Alabado sea Dios por la juventud moderna que ama a Jesucristo y que camina con Dios. Primero entonces, retener firmemente la palabra de Dios. Segundo, mantener un corazón tierno. Tercero, obedecer. Dice Hebreos 4:11, dice, procuremos pues entrar en aquel reposo, para que ninguno caiga en semejante ejemplo de desobediencia. Josué y Caleb entraron a la tierra prometida porque obedecieron la palabra de Dios. Sí, ellos vieron a los enemigos, pero dijeron, subamos y tomémosla porque es pan para nosotros. Cuarto, confiar en Dios. Hebreos 4, versículos 2 y 3 dice así, nosotros se nos ha anunciado la buena nueva como a ellos, pero a ellos no les aprovechó el oír la palabra, por no ir acompañada de fe en los que la oyeron. Pero los que hemos creído, entramos en el reposo. Mi amable oyente, confiar la palabra de Dios, creer en Dios y sus promesas, no rechazarse, no endurecerse, no volverse cínico y burlón. Entremos con triunfo a la vida victoriosa. Confiar en Dios es lo opuesto al temor. Sí, creyeron a la palabra de Dios y el pueblo de Dios no entró, el pueblo israelita, porque no la mezclaron con fe. Por último, tenemos que forzar a entrar. Dice que nos esforcemos a entrar en la vida victoriosa. Eso es guerra. Fiel es el que nos ha llamado, el cual también lo hará. Esforcémonos y entraremos a una vida victoriosa.
3: 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Hoy nos acompaña en el segmento musical Salvador.

0: Aquí nos acompañaba la agrupación Salvador con la canción Día a Día. Lamentablemente nuestro tiempo se terminó, pero si el Señor lo permite nos vamos a estar reencontrando en una próxima presentación. Mi nombre es Jorge Escopazo, fue un placer acompañarle en este día, que Dios le bendiga ricamente.
1: 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Felices los de corazón limpio, pues ellos verán a Dios.
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aplaudele fuerte. Gracias, Henry. Si ese aplauso es para nosotros, está bien, pero si es para él, tiene que dárselo más fuerte.

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Salmo, capítulo 15. Señor, ¿quién habitará en tu tabernáculo? ¿Quién morará en tu santo monte? El que anda en integridad y obra justicia, que habla verdad en su corazón, el que no calumnia con su lengua, no hace mal a su prójimo, ni toma reproche contra su enemigo, en cuyos ojos el perverso es menospreciado, pero honra a los que temen al Señor, el que aún jurando en perjuicio propio no cambia, el que su dinero no da a interés, ni acepta soborno contra el inocente, el que hace estas cosas.

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0: Son las 5 de la mañana, 46 minutos.
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2: Ayer te estuve hablando de sonrisas. Te conté la historia de un marido inglés al cual la señora le ocultó la dentadura postiza 30 días para que no fuera por ahí mientras ella estaba ausente. Hoy quiero hablarte de lágrimas para balancear sensaciones e impresiones de la vida. La risa y las lágrimas, decía O.W. Holmes, el médico ensayista norteamericano, mueven las ruedas de la misma sensibilidad. En un caso, la fuerza motriz es aire y en el otro es agua. Eso es todo. Pero a mí me parece, mi amable oyente, que no es todo. La risa es algo más que aire. Las lágrimas son algo más que agua. Claro que al reír, y sobre todo el reír estrepitosamente, expelemos mucho aire, y que al llorar, sobre todo al llorar profusamente, derramamos mucha agua. Pero detrás de la risa está la alegría o la ironía, y detrás de las lágrimas está el dolor o la pena. Y ahora me pregunto, ¿cuáles abundan más en el mundo, risas o lágrimas? Cada día que se presenta con su carga de penas y alegrías, ve y escucha más risas que lágrimas o más lágrimas que risas. ¿Hay más gente que sufre o hay más gente que es feliz? Si uno pudiera tener un dato exacto cada día de la cantidad de risas y de lágrimas que hay en el mundo, ¿podríamos decir que vivimos en un mundo feliz o en un mundo desgraciado? ¿Qué te parece a ti? ¿En qué clase de mundo vivimos? ¿Un mundo con harto motivo para reír o un mundo con sobrado motivo para llorar? Caso curioso, digno de considerarse, es que Jesucristo, el ser más extraordinariamente sensible que jamás haya habido en el mundo, lloraba más de lo que reía. Por ejemplo, de él se dice 2 o 3 veces que lloró, pero ni una sola vez se dice que haya reído. Solo una vez leemos en el Evangelio que Jesús se alegró en espíritu, pero no se dice que haya reído fuertemente. ¿Era Jesús un hombre taciturno, un misántropo o amargado? De ninguna manera. Jesús era, es, porque Él vive eternamente, un ser perfectamente sano, normal y alegre. Él era la perfección misma. Si Jesús lloraba más tiempo de lo que reía, era porque contemplaba la tragedia humana con ojos 1000 veces más agudos que los nuestros. La vida es para los que piensan comedia, para los que sienten tragedia, dijo alguien. Las lágrimas que vertimos al contemplar la tragedia del pecado son lágrimas purificadoras, lágrimas que nos ponen en el camino del arrepentimiento salvador, que es el arrepentimiento que nos conduce a Cristo, único salvador y libertador que tenemos. Primero tenemos que llorar por nuestra desobediencia, y cuando experimentamos el poder de Dios, entonces sí, podemos reír y reír con abundancia.
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0: Isaías, capítulo 27. Aquel día el Señor castigará con su espada feroz, grande y poderosa, a Leviatán, serpiente huidiza, a Leviatán, serpiente tortuosa, y matará al dragón que vive en el mar. Aquel día se dirá: una viña de vino, de ella cantad. Yo, el Señor, soy su guardador. A cada momento la riego, para que nadie la dañe. La guardo noche y día. No tengo furor. Si alguien me da zarzas y espinos en batalla, los pisotearé, los quemaré completamente, a no ser que él confíe en mi protección y haga la paz conmigo, que conmigo haga la paz. En los días venideros, Jacob echará raíz, Israel florecerá y brotará, y llenarán el mundo entero de fruto. ¿Acaso con la herida del que lo hirió fue herido, o como con la matanza de los muertos fue muerto? Contendiste con ella, desterrándola, expulsándola. Con su soplo violento la echó en el día del viento solano. Así pues, con esto la iniquidad de Jacob será perdonada, y este será todo el fruto del perdón de su pecado, cuando haga todas las piedras del altar como piedras de cal pulverizadas, cuando no estén en pie las aceras y los altares de incienso, porque solitaria está la ciudad fortificada, una morada desamparada y abandonada como un desierto. Allí pastará el becerro, y allí se echará y se alimentará de sus ramas. Cuando su ramaje está seco, es quebrado. Vienen las mujeres y le prenden fuego, porque no es pueblo de discernimiento. Por tanto, su Hacedor no le tendrá compasión, y su Creador no tendrá piedad de él. Y sucederá en aquel día que el Señor trillará desde la corriente del Éufrates hasta el torrente de Egipto, y vosotros seréis recogidos uno a uno, oh hijos de Israel. Y sucederá también en aquel día que se tocará una gran trompeta, y los que permanecían en la tierra de Asiria y los desterrados en la tierra de Egipto vendrán y adorarán al Señor en el monte.
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0: Son las 7 de la mañana, 28 minutos.
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4: Tengo 37 años de edad y le pido que no me pida que soy una persona rara, señor Palau. No soy raro, pero la verdad es que no conozco el verdadero amor. Veo a hombres y mujeres que se llevan bien, que dicen que se aman. Veo otros que se casan, pero que no se aman, pero dicen amarse. Señor Palau, ¿existe el verdadero amor y dónde consigo ese amor? Mi estimado caballero, usted me recuerda a un amigo mío, era músico, era pianista, tocó en una de nuestras cruzadas, me acuerdo, en la Ciudad de México hace muchos años. Este caballero me dijo palabras similares a las suyas, creo que él tenía sus 39 años de edad. Él dijo que no creía en el amor, que no creía que existiera, que las relaciones entre marido y mujer que dicen ser basadas en amor sencillamente son pasión no más, y que él despreciaba todo aquello que se llame amor. Aunque era una persona delicada y, como digo, música, era un hombre, sin embargo, que nunca había encontrado el amor. Usted me pregunta, ¿dónde consigo el amor si es que existe? Se lo digo, es imposible conocer lo que es el verdadero amor si no lo encontramos en su fuente. Ahora bien, estoy con usted, caballero. El verdadero amor no es aquello de las pantallas de cine o de televisión en que un hombre y una mujer, a veces en una relación ilícita, dicen te amo, te amo, te amo, y luego hacen lo que quieren y desprecian a la persona que supuestamente amaban. Eso no es amor, y estoy con usted en eso. Pero el verdadero amor existe. ¿Dónde se consigue? Dice así, amémonos unos a otros porque el amor es de Dios. Todo aquel que ama es nacido de Dios y conoce a Dios. El que no ama no ha conocido a Dios, porque Dios es amor. En esto se mostró el amor de Dios para con nosotros, en que Dios envió a su Hijo unigénito al mundo para que vivamos por Él. En esto consiste el amor, no en que nosotros hayamos amado a Dios, sino que en que Dios nos amó a nosotros y envió a su Hijo en propiciación por nuestros pecados. Amados, si Dios nos ha amado así, debemos también nosotros amarnos unos a otros. Nadie ha visto jamás a Dios. Si nos amamos unos a otros, Dios permanece en nosotros y su amor se ha perfeccionado en nosotros. En esto conocemos que permanecemos en Dios y Dios en nosotros, en que nos ha dado de su Espíritu. Y nosotros hemos visto y testificamos que el Padre ha enviado al Hijo, el Salvador del mundo. Todo aquel que confiese que Jesús es el Hijo de Dios, Dios permanece en él y él en Dios. Y nosotros hemos conocido y creído el amor que Dios tiene para con nosotros. Dios es amor. Y el que permanece en amor, permanece en Dios y Dios en él. En esto se ha perfeccionado el amor en nosotros, para que tengamos confianza en el día del juicio, pues como es Él, así somos nosotros en el mundo. En el amor no hay temor, sino que el perfecto amor echa fuera el temor. Esa es mi definición, está en la Biblia, eso es amor, y usted lo puede conseguir en Dios por la fe en Jesucristo.
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0: Son las 7 de la mañana, 50 minutos.
1: Sí, Dios, hoy nos levantamos como las águilas, no por nuestras propias fuerzas, sino con tus fuerzas, Señor. Levanta tus manos y di conmigo,

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Jacob, capítulo 13. He aquí todo esto han visto mis ojos, lo ha escuchado y entendido mi oído. Lo que vosotros sabéis, yo también lo sé. No soy menos que vosotros, pero quiero hablar al Todopoderoso y deseo argumentar con Dios. Mas vosotros sois forjadores de mentiras. Todos vosotros sois médicos inútiles. Quien diera que guardarais completo silencio y se convirtiera esto en vuestra sabiduría. Oíd, os ruego, mi razonamiento y prestad atención a los argumentos de mis labios. Hablaréis por Dios lo que es injusto y diréis por Él lo que es engañoso. ¿Mostraréis por Él parcialidad? ¿Contenderéis por Dios? ¿Os irá bien cuando Él os escudriñe o le engañaréis como se engaña a un hombre? Ciertamente Él os reprenderá, si en secreto mostrarais parcialidad. ¿No llenará de temor su majestad y no caerá sobre vosotros su terror? Vuestras máximas son proverbios de ceniza, vuestras defensas son defensas de barro. Callad delante de mí para que pueda hablar yo y venga sobre mí lo que venga. Porque me he de quitar la carne con mis dientes y poner mi vida en mis manos. Aunque Él me mate, en Él esperaré, pero defenderé mis caminos delante de Él. Él también será mi salvación, porque un impío no comparece en su presencia. Escuchad atentamente mis palabras, y que mi declaración llene vuestros oídos. He aquí ahora yo he preparado mi causa, sé que seré justificado. ¿Quién contenderá conmigo? Porque entonces me callaría y moriría. Solo dos cosas no hagas conmigo, y no me esconderé de tu rostro. Retira de mí tu mano, y tu terror no me espante. Entonces llama, y yo responderé. O déjame hablar, y respóndeme tú. ¿Cuántas son mis iniquidades y pecados? Hazme conocer mi rebelión y mi pecado. ¿Por qué escondes tu rostro, y me consideras tu enemigo? ¿Harás que tiemble una hoja llevada por el viento, o perseguirás a la paja seca? Pues escribes contra mí cosas amargas y me haces responsable de las iniquidades de mi juventud. Pones mis pies en el cepo y vigilas todas mis sendas. Pones límite a las plantas de mis pies mientras me deshago

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0: Son las 8 de la mañana, 25 minutos.
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2: La historia viene de mucho atrás, pero es buena. Fue en los días de las guerras civiles en la Argentina, allá por mediados del siglo XIX. Un oficial montonero que luchaba contra el gobierno tuvo que huir a la vecina República Oriental del Uruguay. No llevaba más que lo puesto encima del cuerpo y el caballo que lo tenía debajo. Pero algo más tenía. Un cinturón de los que usaban los gauchos. Era un cinturón o tirador, como lo llamaban, de cuero muy grueso y con bolsillos. En esos bolsillos el hombre llevaba toda su fortuna, 300 monedas de oro. Cuando se disponía a cruzar el río Uruguay a nado con su caballo, pasó ante el rancho de un criollo que tomaba mate sentado a la sombra del alero. «Tome, compañero», gritó el de a caballo, «guárdemelas». Y le tiró el cinturón con las 300 monedas de oro. Pasaron 10 años. La guerra civil se terminó. El país recuperó la paz y se lanzó por el camino del progreso. El oficial que se había exilado en el país vecino volvió al país cruzando el río por el mismo sitio. Allí, siempre sentado en el mismo rancho y tomando mate, estaba el mismo criollo viejo. «Amigo», dijo el oficial, «¿se acuerda de aquel tirador con monedas que le dejé 10 años atrás?» El criollo viejo se levantó de su asiento, entró al rancho,

0: gancho y salió llevando el tirador. «Ahí las tiene, compañero», dijo tranquilamente. «No sé si habrán echado cría, pero sí sé que ningunita ha de faltar. Dentro estaban intactas las 300 monedas de oro». ¿Que por qué cuento esto, mi amiga, mi amigo? Porque es necesario recuperar en nuestro tiempo moderno la honradez de los antiguos. Precisamente estoy leyendo en el libro de Proverbios en la Biblia una sentencia que parece escrita justo como advertencia para nuestra época, para los de hoy. Dice así: «Hijo mío, si salieres fiador por tu amigo, si has empeñado tu palabra a un extraño, te has enlazado con las palabras de tu boca y has quedado preso con los dichos de tus labios». Claro que esto se dirige más bien a los que tienen que tratar con gente falsa. Yo creo que todavía quedan gentes buenas, como aquel criollo del cuento. No serán muchos quizás, abunden más los falsos que los legítimos, pero de todos modos los hay. Y pregunto, mi amable oyente, ¿quiénes son los hombres más confiables en el día de hoy, esos a los cuales se les puede confiar 300 monedas de oro o darles la firma para comprar una casa? Yo lo sé, son los que tienen una conciencia celosa y un corazón limpio, lleno del Espíritu de Cristo. Esta, mi amiga, mi amigo, es la clase de gente a la cual Dios les confía el reino de los cielos y la vida eterna.
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0: señor. Sí, señor. Oh, aleluya. Levántale esos brazos al Señor en esta noche.
1: Segunda de Reyes, capítulo 24. En los días de Joacín subió Nabucodonosor, rey de Babilonia, y Joacín fue su siervo por 3 años. Después se levantó y se rebeló contra él. El Señor envió contra Joacín bandas de caldeos, bandas de arameos, bandas de moabitas y bandas de amonitas. Y las envió contra Judá para destruirla, conforme a la palabra que el Señor había hablado por medio de sus siervos, los profetas. Ciertamente por mandato del Señor sucedió esto contra Judá, para quitarlos de su presencia, por los pecados de Manasés, por todo lo que había hecho, y también por la sangre inocente que derramó, pues llenó a Jerusalén de sangre inocente, y el Señor no quiso perdonar. Los demás hechos de Joacín y todo lo que hizo, ¿no están escritos en el libro de las crónicas de los reyes de Judá? Y durmió Joacín con sus padres, y su hijo Joaquín reinó en su lugar. Y el rey de Egipto no salió más de su tierra, porque el rey de Babilonia había tomado todo lo que pertenecía al rey de Egipto, desde el torrente de Egipto hasta el río Éufrates. Joaquín tenía 18 años cuando comenzó a reinar, y reinó 3 meses en Jerusalén. El nombre de su madre era Neusta, hija de Elnatán de Jerusalén. E hizo lo malo ante los ojos del Señor, conforme a todo lo que había hecho su padre. En aquel tiempo los siervos de Nabucodonosor, rey de Babilonia, subieron a Jerusalén, y la ciudad fue sitiada. Nabucodonosor, rey de Babilonia, llegó a la ciudad mientras sus siervos la tenían sitiada. Y Joaquín, rey de Judá, se rindió al rey de Babilonia, él y su madre, sus siervos, sus jefes y sus oficiales. El rey de Babilonia lo apresó en el año 8 de su reinado. Sacó de allí todos los tesoros de la casa del Señor, los tesoros de la casa del rey, y destrozó todos los utensilios de oro que Salomón, rey de Israel, había hecho en el templo del Señor, tal como el Señor había dicho. Y se llevó en cautiverio a todo Jerusalén, a todos los jefes, a todos los hombres valientes, 10,000 cautivos, y a todos los artesanos y herreros. Nadie quedó, excepto la gente más pobre del país. También se llevó a Joaquín en cautiverio a Babilonia, asimismo a la madre del rey y a las mujeres del rey, a sus oficiales y a los poderosos del país. Se los llevó en cautiverio de Jerusalén a Babilonia. Todos los hombres valientes, 7,000, y los artesanos y herreros, 1,000, todos fuertes y aptos para la guerra, también a estos el rey de Babilonia llevó en cautiverio a Babilonia. Entonces el rey de Babilonia puso por rey en lugar de Joaquín a su tío Matanías, y cambió su nombre por el de Sedequías. Sedequías tenía 21 años cuando comenzó a reinar, y reinó 11 años en Jerusalén. El nombre de su madre era Amutal, hija de Jeremías de Libna. E hizo lo malo ante los ojos del Señor, conforme a todo lo que había hecho Joacim. Por causa de la ira del Señor, sucedió esto en Jerusalén y en Judea, hasta que los echó de su presencia.
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Basta de una vez que no hable más, ni siquiera pronuncie la palabra libertad, porque qué libertad ha obtenido el ser humano si este mundo de hoy está lleno de esclavos. Que revisen la historia y que hagan.

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0: Son las 10 de la mañana, 7 minutos.
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3: ¿Qué tal, querido amigo o amiga del programa Cruzada con Luis Palau? De esta forma damos comienzo a una nueva presentación de este nuestro espacio y punto de encuentro en la radio, en donde estudiamos diariamente la Biblia, la Palabra de Dios, de la mano, como siempre, del conferencista internacional Luis Palau. Mi nombre es Jorge Escopazo. En este día, continuando con nuestro estudio en el libro de Josué, Luis Palau nos trae el mensaje que lleva por título Autoridad. Así que le invito a que nos acompañe escuchando con mucha atención.
4: Qué placer me da, mi amable oyente, volver a conversar con usted y pensar en el libro de Josué, el sexto libro de la Biblia que hemos estado analizando ya varios días y que no hemos de terminar, digamos, va a demorar bastante tiempo porque es un libro largo. No lo vamos a analizar todo versículo por versículo, pero las lecciones grandes hay que aprenderlas. Y yo estoy tan emocionado junto a usted al hacer este estudio. Le garantizo que para mí es un gran placer poder compartir lo que Dios me haya enseñado a mí. Seré duro de entender, pero algo he aprendido y quiero compartirlo con usted. Muy bien. Ahora, hemos llegado al versículo 5, ¿verdad? Sí, capítulo 1 y versículo 5 de Josué. Hemos estado hablando de los principios bíblicos para triunfar en la vida espiritual, en la conquista espiritual de territorio y de los enemigos que nos atacan, que Dios ha permitido que se nos opongan para tratar de destrozarnos. Es parte de la emoción de la vida, es luchar contra los enemigos espirituales. Ahora, por otro lugar, es imprescindible, sin embargo, captar de que todos nosotros tenemos que luchar contra algo o alguien. Y ese algo o alguien contra el cual luchemos da emoción a la vida. Ahora, la guerra a veces se pone terrible. La guerra es horrible. Alguien ha dicho, la guerra es un infierno y la guerra espiritual también es un infierno. Pero por otro lado, la guerra es lo que da emoción a la vida. Ahora, los principios para conquistar en esta guerra espiritual contra Satanás y obtener territorio para gloria de Dios y para el reino de Dios, o sea, mayormente conquistar almas para Jesucristo e influenciar sobre la cultura y la sociedad en la cual vivimos para la gloria de Dios. El primero era captar el momento ideal, el momento de Dios. Segundo principio, que todo esto es un regalo de Dios. Tercer principio, que hay que tener arrolladora persistencia. No hay que abandonar la carrera antes que se acabe esta. Cuarto principio, que vimos en el día de ayer, es el principio del conflicto. Y estamos de nuevo en el versículo 5. Permítame que se lo lea. Dice, Dios está hablando. Nadie te podrá hacer frente en todos los días de tu vida. Como estuve con Moisés, estaré contigo. No te dejaré ni te desampararé. Conflicto, pues, los enemigos te vendrán. Pero el quinto principio es el de hoy. Lo he titulado sencillamente autoridad. Autoridad. Dice el versículo 5 de nuevo. Dice, como estuve con Moisés, estaré contigo todos los días de tu vida. Sí, Señor, no te dejaré ni te desampararé. Mi amable oyente, usted a veces le ha pedido al Señor que le dé poder. Usted le ha pedido al Señor que le dé autoridad espiritual. Mire, la autoridad espiritual no es un misterio. La autoridad espiritual es confianza, confianza. La autoridad espiritual viene porque Dios nos la da. Y Dios le ha dado autoridad espiritual a usted, si usted pertenece a Jesucristo. ¿Sabe usted, mi amable oyente, que todo cristiano verdadero, a los ojos de Dios, tiene entrada y acceso inmediato para hablar con Dios en oración, en adoración, en alabanza y en conversación, o lo que le decimos los cristianos, comunión con Dios? ¿Sabía usted eso? Usted no necesita un intermediario, usted puede hablar con Dios directamente. El intermediario es Jesucristo y Él ha abierto la puerta de par en par. En la Biblia dice, hay un solo Dios y un solo mediador entre Dios y los hombres, el hombre Jesucristo. no hay otro intermediario. Usted no necesita puentes humanos, no necesita contactos, no necesita quien lo soborne a Dios para que le escuche a usted en oración. Usted tiene entrada al trono de Dios, mi amable oyente. Usted es un hijo, una hija de Dios. Usted, ahora que pertenece a Jesucristo, tiene a Dios por Padre. Usted no necesita permiso para entrar a la presencia del Padre. El nombre de Jesucristo basta. Y el nombre de Jesucristo está escrito en su frente. ¿Qué digo? Está escrito en su corazón desde el momento en que usted recibió a Cristo como Salvador. Así que ánimo, mi hermano. Ánimo, mi hermana. Usted tiene autoridad. Ahora, a mí me encanta el tema de la autoridad. Y creo que todo cristiano está cautivado por el concepto del poder, la confianza y la autoridad que Dios le da al cristiano. Yo recuerdo cuando era un jovencito. Bueno, no tan jovencito, porque no hace tanto tiempo, no nos engañemos. Cuando tenía más o menos 20, tendría que tener ya 22 o 23 años de edad, comencé con dos amigos, siervos de Dios, mayores que yo, que comenzaron a hablar conmigo y empezamos a orar. Empezamos a orar a Dios para que nos entregara, en el nombre del Señor, un pueblo de cierta república sudamericana, que Dios nos permitiera entrar a ese pueblo, proclamar las buenas nuevas, plantar la bandera de la cruz de Cristo, ganar almas para el reino eterno de Jesucristo, formar una iglesia local bibliacéntrica y salir de ese pueblo dejando un grupo de ancianos que practicaran el bautismo bíblico, que practicaran la cena del Señor y que estuvieran dispuestos a salir a otros pueblos circunvecinos para hacer lo mismo ellos en el nombre del Señor Jesucristo, con la misma autoridad con que llegamos nosotros, con la misma confianza en el bendito resucitado Hijo de Dios, a quien sea toda la gloria, y con el poder del Espíritu Santo, y las palabras que Dios nos ha dejado escritas en la Biblia, la palabra de Dios. Y todo esto aconteció. Comenzamos a orar primero varios meses y a planear. Luego fuimos y visitamos a un pueblo que se llamaba Río Segundo, y allí fuimos y hablamos con un grupito de hermanos bíblicos en esa ciudad. Fuimos con ese grupito a la otra población, como de 10.000 habitantes. Comenzamos a predicar en un día feriado, era el 25 de mayo, un feriado nacional en ese país. ¿Y qué pasó, Señor? Pues la bendición de Dios. Se juntó gente a oír la música en la esquina. Vinieron a una imprenta que nos habían prestado, el local de la imprenta. Empezamos a predicar ahí de noche. 37 se entregaron a Cristo la primer noche. 70 y tantos en una semanita de reuniones. ¿Qué pasó? Se entregaron a Cristo. Les enseñamos las doctrinas básicas de la palabra. Se bautizaron varios. Pusimos ancianos. Les enseñamos la doctrina de la cena del Señor. En 3 semanas soñábamos como que estábamos en los días de San Pablo. Ese grupo de 70 y tantos se formó y constituyó en una hermosa iglesia local. Esa autoridad viene de Dios. Yo no la conocía, esa autoridad. Me la enseñaron estos dos buenos hermanos, que me enseñaron a orar con autoridad, hablando con Dios en oración poderosa. Me enseñaron a salir a la calle con confianza y con gozo y con autoridad. Nos dieron la confianza de enseñar a los nuevos las doctrinas básicas y dejarlos en las manos de Dios, así como lo hacía San Pablo en Hechos capítulo 20. Le recomiendo que lea Hechos capítulo 20 al pensar en la autoridad. Ahora, mi amable oyente, le hago un desafío. Comience usted a orar por el presidente de su país. Comience a orar por los musulmanes al otro lado del mundo. Comience a orar por cualquier persona, cualquier situación, cualquier organización que Dios le pone en el corazón. Y Él lo va a empezar a usar a usted con poder. ¿No es un gran misterio la autoridad espiritual? El pueblo de Israel estaba preparándose para conquistar la Tierra Santa. Estaban al otro lado del Jordán. Todavía no habían cruzado el río. Se estaban preparando para la batalla y la conquista más grande de la historia, para ellos y para cualquier otro. Y ahora Dios les dice: les doy autoridad, señores. Como estuve con Moisés, estaré con el líder Josué. No los dejaré ni los desampararé. Les doy toda mi autoridad. Láncense de una vez. Y esa es la palabra de Dios para usted en este día, mi hermano, mi hermana en Jesucristo. Autoridad, poder, confianza. Cristo vive en su corazón. Usted está ungido del Espíritu Santo. Láncese a obedecer y va a encontrar la autoridad.
3: Para ponerse en contacto con Luis Palau y hacerle llegar sus comentarios o sus preguntas, le puede escribir a la dirección de correo electrónico consejos@luispalau.net. consejos@luispalau.net. Si prefiere hacerlo a través del correo postal, escríbale a Luis Palau, P.O. Box 380, Miami, Florida 33243, Estados Unidos. Y llegamos de esta forma al segmento musical de nuestro programa Cruzada con Luis Palau. Hoy nos acompaña Crystal Lewis con la canción Cristo, yo creo en ti.

0: Hasta aquí nos acompañaba Crystal Lewis por el segmento musical de nuestro programa Cruzada con Luis Palau. Lamentablemente, nuestro tiempo se terminó, pero si el Señor lo permite, nos vamos a reencontrar en nuestra próxima presentación. Hasta entonces.
1: Amigos oyentes, muchas gracias por su fina sintonía al programa de este día. Les estaremos esperando muy pronto para el próximo programa Cruzada con Luis Palau. Hasta entonces, recuerden las palabras de nuestro Señor Jesús. Felices los de corazón limpio, pues ellos verán a Dios.
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Eclesiastés, capítulo 5. Guarda tus pasos cuando vas a la casa de Dios, y acércate a escuchar en vez de ofrecer el sacrificio de los necios, porque estos no saben que hacen el mal. No te des prisa en hablar, ni se apresura tu corazón a proferir palabra delante de Dios, porque Dios está en el cielo y tú en la tierra, por tanto sean pocas tus palabras. Porque los sueños vienen de la mucha tarea, y la voz del necio de las muchas palabras. Cuando haces un voto a Dios, no tardes en cumplirlo, porque Él no se deleita en los necios. El voto que haces, cúmplelo. Es mejor que no hagas votos a que hagas votos y no los cumplas. No permitas que tu boca te haga pecar, y no digas delante del mensajero de Dios que fue un error. ¿Por qué ha de enojarse Dios a causa de tu voz y destruir la obra de tus manos? Porque en los muchos sueños y en las muchas palabras hay vanidades. Tú, sin embargo, teme a Dios. Si ves la opresión del pobre y la negación del derecho y de la justicia en la provincia, no te sorprendas del hecho, porque un oficial vigila sobre otro oficial, y hay oficiales superiores sobre ellos. Mas el beneficio del país para todos es que el rey mantenga cultivado el campo. El que ama el dinero no se saciará de dinero, y el que ama la abundancia no se saciará de ganancias. También esto es vanidad. Cuando aumentan los bienes, aumentan también los que los consumen. Así pues, ¿cuál es la ventaja para sus dueños, sino verlos con sus ojos? Dulce es el sueño del trabajador, coma mucho o coma poco, pero la hartura del rico no le permite dormir. Hay un grave mal que he visto bajo el sol, las riquezas guardadas por su dueño para su mal. Cuando esas riquezas se pierden por un mal negocio y él engendra un hijo, no queda nada para mantenerlo. Como salió del vientre de su madre desnudo, así volverá yéndose tal como vino. Nada saca del fruto de su trabajo que pueda llevarse en la mano. Y también esto es un grave mal, que tal como vino, así se irá. Por tanto, ¿qué provecho tiene el que trabaja para el viento? Además, todos los días de su vida come en tinieblas, con mucha molestia, enfermedad y enojo. He aquí, lo que yo he visto que es bueno y conveniente, comer, beber y gozarse uno de todo el trabajo en que se afana bajo el sol, en los contados días de la vida que Dios le ha dado, porque esta es su recompensa. Igualmente, a todo hombre a quien Dios ha dado riquezas y bienes, lo ha capacitado también para comer de ellos, para recibir su recompensa y regocijarse en su trabajo. Esto es don de Dios, pues Él no se acordará mucho de los días de su vida, porque Dios

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0: Son las 11 de la mañana, 19 minutos.
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2: Escúchame. 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
2: Samuel se crió en la bella tierra del Salvador. Era uno de los 7 hijos de Manuel y Victoria. De hecho, era uno de los menores. Parece que en nuestras tierras amadas de América Latina, entre más viejos nos ponemos los padres y entre más jóvenes son los hijos, más tolerantes nos hacemos unos y más descarados se hacen los otros. ¿No es cierto? Pues bien, Samuel creció con mucha libertad. La escuela no era importante, o si lo era, nadie pareció darse cuenta de ello, y desde luego Samuel, que no era ni lerdo ni tampoco perezoso, tomó ventaja de la situación. Ese niño, muchacho luego y hombre más tarde, solo se interesó en jugar. Los juegos cambiaron con la edad, pero al fin y al cabo eran juegos. Samuel se casó con Susana. Eran, porque ya no son, una pareja muy linda. También llenaron sus recámaras de hijos. Pero Samuel seguía pensando y actuando como un niño adulto.

0: mató a los dos. Samuel dejó de jugar. Mi amiga, mi amigo, ¿sabías que cuando nosotros trasladamos las percepciones infantiles a las relaciones de adultos y creemos que la vida es un juego, hemos cortejado el desastre? Eso fue lo que le pasó a Samuel. El destino final de un varón es que sea realmente hombre. Un gran maestro de la hombría suele enseñar: ser varón es asunto de nacimiento, pero ser hombre es asunto de decisión. Y quiero que sepas una cosa: el más grande de los hombres que haya caminado sobre esta tierra no solo vive todavía, sino que está dispuesto a compartir contigo su propia vida para que tú llegues a ser un hombre como él es. Sí, ya lo adivinaste. Claro que me refiero a Jesús. Él es Dios hecho hombre. Él como hombre conoce toda tu debilidad, todo tu problema, toda tu tentación. Y no solo eso, él como hombre perfecto, sin haber cometido un solo pecado, fue cargado por Dios el Padre con el pecado de toda la raza humana, incluyendo tus pecados. Él hizo eso para salvarnos de la condenación eterna y para darle un propósito verdadero a la vida. Dios no quiere que tú cortejes el desastre, sino que te cases con la victoria, con el éxito, con la vida abundante. Jesucristo es la fuente de la vida abundante. Reconócelo ahora como tu Señor, tu Salvador y tu consejero personal.
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0: Salmo, capítulo 29. Tributad al Señor, oh hijos de los poderosos. Tributad al Señor gloria y poder. Tributad al Señor la gloria debida a su nombre. Adorad al Señor en la majestad de la santidad. Voz del Señor sobre las aguas, el Dios de gloria truena. El Señor está sobre las muchas aguas. La voz del Señor es poderosa. La voz del Señor es majestuosa. La voz del Señor rompe los cedros. Sí, el Señor hace pedazos los cedros del Líbano, y como becerro hace saltar al Líbano, y al Sirión como cría de búfalo. La voz del Señor levanta las llamas de fuego. La voz del Señor hace temblar el desierto. El Señor hace temblar el desierto de Cades. La voz del Señor hace parir a las ciervas y deja los bosques desnudos. Y en su templo todo dice gloria. El Señor se sentó como rey cuando el diluvio. Sí, como rey se sienta el Señor para siempre. El Señor dará fuerza.
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0: 12 horas, 57 minutos.
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3: ¿Qué tal, querido amigo o amiga del programa Cruzada con Luis Palau? Mi nombre es Jorge Escopazo y quiero darle la más cordial bienvenida a este nuestro punto de encuentro en la radio que hemos denominado Cruzada con Luis Palau, aquí donde estudiamos juntos diariamente la Biblia, la Palabra de Dios, de la mano como siempre de Luis Palau. En este día, continuando con nuestro estudio en el libro de Josué, Luis Palau nos trae el mensaje que lleva por título Dios está con nosotros. Así que le invito a que nos acompañe escuchando con mucha atención. Adelante, Luis.
4: Nuevamente le saludo, mi amable oyente. Estamos estudiando el famoso libro número 6 de la Biblia, el libro de Josué. Un libro lleno de enseñanzas tanto para el joven como para el adulto, sea usted de la edad que sea. Estamos analizando los principios para vivir una vida triunfante, una vida espiritualmente victoriosa, como lo vivió el pueblo de Israel en el caso de este libro estupendo llamado Josué. Le recomiendo nuevamente que lea este libro una vez más esta semana. No se canse de leerlo. Subraye con un lápiz rojo los versículos que le atraigan la atención. Hágase preguntas, tome notas en una libreta, pero lea, lea, lea. Ahora bien, estamos en el versículo 5 y quiero señalar el sexto principio, que es imprescindible que usted comprenda, que usted capte, que usted sinceramente se apropie de él para vivir una vida triunfante espiritualmente. Así como el pueblo de Israel se estaba preparando para tomar posesión de la tierra prometida, usted, mi hermano, mi hermana, donde quiera que se encuentre en este momento, usted tiene que aprender estos mismos principios eternos de Dios para posesionarse del territorio espiritual que Dios le haya dado, para vencer los enemigos espirituales que son Satanás y sus demonios. Ahora bien, dice el versículo 5 de Josué capítulo 1, así: nadie te podrá hacer frente en todos los días de tu vida. Como estuve con Moisés, estaré contigo. No te dejaré ni te desampararé. ¡Cómo me encanta ese versículo! Hemos mencionado ya 5 principios. El primero era saber captar el momento ideal, el momento de Dios. Segundo, que el territorio que hemos de conquistar es un obsequio, un regalo de Dios. Tercero, necesitamos una persistencia arrolladora que nunca se rinde si hemos de conquistar territorio dado por Dios a nosotros. Cuarto, este principio de conquista es que habrá conflicto y tenemos que estar preparados para la guerra espiritual y no ser cobardes ni débiles. El quinto principio era el principio de la autoridad, la confianza que viene de las promesas de Dios y del poder de Dios y la resurrección de Cristo. Ahora llegamos al sexto principio. Yo lo he titulado Dios está con nosotros. La presencia de Dios es el principio fundamental, si se quiere, de todos los otros 12 principios que brotan de este capítulo primero de Josué. La presencia de Dios. ¿Qué dice el versículo 5? Veámoslo de nuevo. Mire qué hermoso. Dice el Señor, sí tienes enemigos grandes, sí son gigantes, sí tienen ciudades amuralladas, sí tienen elementos de guerra estupendos, pero yo estaré contigo. No te dejaré ni te desampararé. ¿Sabe usted que en el original la palabra no te dejaré debiera decirse no te soltaré? Como quien está teniendo a una persona que se estaba cayendo de un precipicio y usted se prende de esa persona, lo toma de su ropa, de su vestido, y ahí está la persona colgando sobre el precipicio y usted la tiene con sus manos fuertes.

0: es humano, me puede fallar, pero no el Señor. El Señor no me va a fallar, el Señor nunca me va a dejar, ni me va a desamparar. ¡Qué gran Señor que tenemos! ¡Qué gran Dios! ¡Qué poderoso! ¡Qué amoroso! ¡Qué promesa que le dio al pueblo de Israel! Yo recuerdo de muchacho, cuando tenía mis 23 años, y salí de mi patria para predicar la palabra de Dios al continente latinoamericano, mi querida madre me vino a despedir del aeropuerto. Y momentos antes de subir al avión para salir por vez primera de mi patria para proclamar las buenas nuevas de Jesucristo, mi madre me dio un papelito y me puso Hebreos 13, 5 y 6. Eso está en el Nuevo Testamento, pero es la contraparte nuevotestamentaria del pasaje que estamos estudiando en Josué 1 en el Antiguo Testamento. ¿Quiere que se lo lea? Este es el versículo que me dio mi madre y se lo dejo a cada siervo y sierva de Dios que me está escuchando en este momento, sea en una gran ciudad o en un pequeño poblado de campo. Dice así: sean vuestras costumbres sin avaricia, contentos con lo que tenéis ahora, porque Él dijo: no te dejaré ni te desampararé. De modo que podemos decir confiadamente: el Señor es mi ayudador, no temeré lo que me pueda hacer el hombre. Le digo, mi amable oyente, que ese pasaje que mi madre querida me dio antes de salir para la obra del Señor ha quedado conmigo hasta este día y quedará mientras la mente mía funciona hasta el día en que el Señor me lleve a su presencia. ¡Qué hermosa promesa para el joven que sale a la vida! ¡Qué hermosa promesa para el misionero que sale a predicar las buenas nuevas! ¡Qué hermosa promesa para la viuda que queda sola, humanamente hablando! ¡No te dejaré ni te desampararé! De modo que podemos decir confiadamente: ¡el Señor es mi ayudador! ¡No temeré! ¿Qué me puede hacer el hombre? ¡Ah, mi hermana, mi hermano! Huérfano, viudo, viuda, abandonado, que ha perdido el empleo, que se ha quedado corto de dinero, antes de desesperar, antes de blasfemar, antes de enojarse, antes de querer hacer una violencia. Escúcheme, escúcheme. Si usted tiene a Jesucristo en su corazón, sepa, sepa, sepa que la palabra de Dios dice: nunca te dejaré, nunca te abandonaré. Y ese es el principio fundamental del triunfo, del éxito, de la conquista espiritual para triunfar sobre el enemigo que es Satanás, el verdadero enemigo del ser humano. ¿Que usa a otros seres humanos? Sí. ¿Que usa las circunstancias de la vida para atropellarnos? Sí. ¿El enemigo ahí está? Sí. Pero hay un amigo que es más poderoso que el enemigo. Y si usted está caminando... Ahora, una cosa. En este principio número 6, pero equilibrado por los demás principios, ¿eh? No crea usted que me puede decir a mí: ah, bueno, pero Palau, yo a pesar de que soy de Cristo, estoy en estos problemas, etcétera, etcétera, y yo tengo fobia y odio para fulano y mengano, y me han hecho un mal acá y allá, yo tengo derecho a estar enojado y a comportarme así, asá, he dejado a mi mujer porque esto y el otro. Ah, no, un momento, ya estamos hablando de otra cosa entonces. Lo que estamos hablando es de una persona recta, una persona cándida, una persona transparente que practica los principios que Dios le dio a Josué en el capítulo 1 antes de salir a la conquista espiritual. Aquí no se nos está dando un cheque en blanco para que asaltemos un banco. No se nos está dando un cheque en blanco el Señor para que hagamos lo que a la carne le place. El Señor no está diciendo: yo estoy contigo aunque te comportes como un descarriado. No, no. El Señor está prometiendo su presencia sentida cuando estamos caminando en base a los demás principios. Pero lo hermoso es esto, y con ello tengo que terminar hoy. El Señor dice: no te dejaré ni te desampararé. Alabado sea su nombre. Camine con el Señor, medite en su palabra, esté en oración, goces en el Señor.
1: Para ponerse en contacto con Luis Palau y hacerle llegar sus comentarios o sus preguntas, le puede escribir a la dirección de correo electrónico consejos@luispalau.net. consejos@luispalau.net. Si prefiere hacerlo a través del correo postal, escríbale a Luis Palau, P.O. Box 380, Miami, Florida 33243, Estados Unidos. Llegamos de esta forma al segmento musical de nuestro programa Cruzada con Luis Palau. Hoy nos acompaña la agrupación Salvador con esta preciosa melodía, La Palabra.

0: Así nos acompañaba la agrupación Salvador por el segmento musical de nuestro programa Cruzada con Luis Palau. De esta forma estamos llegando al final, pero no quería despedirme sin antes recordarle que si usted conoció al Señor Jesucristo como su Salvador personal a través de alguno de los ministerios de la Asociación Luis Palau, yo le invito a que nos escriba, nos cuente de su decisión, escribiéndonos a la dirección de correo electrónico testimonios@luispalau.net. testimonios@luispalau.net. Para Luis va a ser de mucha alegría saber de su decisión y poder estar en contacto con usted, así que yo le invito a que nos escriba. Mi nombre es Jorge Escopazo, fue un placer acompañarle en este día. Si el Señor lo permite, nos vamos a reencontrar en nuestra próxima presentación. Recuerde visitarnos en nuestro sitio en internet, luispalau.net.
1: Amigos oyentes, muchas gracias por su fina sintonía al programa de este día. Les estaremos esperando muy pronto para el próximo programa Cruzada con Luis Palau. Hasta entonces, recuerden las palabras de nuestro Señor Jesús. Felices los de corazón limpio, pues ellos verán a Dios.
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0: de mi Padre está sobre mí, por cuanto me ha ungido para dar buenas nuevas a los pobres. Me ha enviado a sanar a los enfermos, a los quebrantados de corazón, a pregonar libertad a los cautivos, dar vista a los ciegos. De cierto os digo, todo cuanto pidiereis al Padre en mi nombre, os lo dará.
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1: 13 horas, 24 minutos.

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1: Sí, Señor, recibe gloria, recibe alabanza y poder en esta noche. Es el propósito de nuestra reunión, reconocerte, darte honra.

Hechos, capítulo 14. Aconteció que en Iconio entraron juntos en la sinagoga de los judíos y hablaron de tal manera que creyó una gran multitud, tanto de judíos como de griegos. Pero los judíos que no creyeron, excitaron y llenaron de odio los ánimos de los gentiles contra los hermanos. Con todo, se detuvieron allí mucho tiempo, hablando valientemente, confiados en el Señor, que confirmaba la palabra de su gracia, concediendo que se hicieran señales y prodigios por medio de sus manos. Pero la multitud de la ciudad estaba dividida, y unos estaban con los judíos, y otros con los apóstoles. Y cuando los gentiles y los judíos, con sus gobernantes, prepararon un atentado para maltratarlos y apedrearlos, los apóstoles se dieron cuenta de ello, y huyeron a las ciudades de Licaonia, Listra, Derbe y sus alrededores. Y allí continuaron anunciando el Evangelio. Y había en Listra un hombre que estaba sentado, imposibilitado de los pies, cojo desde el seno de su madre, y que nunca había andado. Este escuchaba hablar a Pablo, el cual, fijando la mirada en él y viendo que tenía fe para ser sanado, dijo con fuerte voz: «Levántate derecho sobre tus pies». Y él dio un salto y anduvo. Cuando la multitud vio lo que Pablo había hecho, alzaron la voz, diciendo en el idioma de Licaonia: «Los dioses se han hecho semejantes a hombres y han descendido a nosotros». Y llamaban a Bernabé Júpiter y a Pablo Mercurio, porque este era el que dirigía la palabra. Y el sacerdote de Júpiter, cuyo templo estaba en las afueras de la ciudad, trajo toros y guirnaldas a las puertas y quería ofrecer sacrificios juntamente con la multitud. Pero cuando lo oyeron los apóstoles, Bernabé y Pablo, rasgaron sus ropas y se lanzaron en medio de la multitud gritando y diciendo: «Varones, ¿por qué hacéis estas cosas? Nosotros también somos hombres de igual naturaleza que vosotros, y os anunciamos el Evangelio para que os volváis de estas cosas vanas a un Dios vivo que hizo el cielo, la tierra, el mar y todo lo que en ellos hay, el cual en las generaciones pasadas permitió que todas las naciones siguieran sus propios caminos, y sin embargo no dejó de dar testimonio de sí mismo, haciendo bien y dándoos lluvias del cielo y estaciones fructíferas, llenando vuestros corazones de sustento y de alegría». Y aún diciendo estas palabras, apenas pudieron impedir que las multitudes les ofrecieran sacrificio. Pero vinieron algunos judíos de Antioquía y de Iconio, y habiendo persuadido a la multitud, apedrearon a Pablo y lo arrastraron fuera de la ciudad, pensando que estaba muerto. Pero mientras los discípulos lo rodeaban, él se levantó y entró en la ciudad, y al día siguiente partió con Bernabé a Derbe. Y después de anunciar el Evangelio a aquella ciudad y de hacer muchos discípulos, volvieron a Listra, a Iconio y Antioquía, fortaleciendo los ánimos de los discípulos, exhortándolos a que perseveraran en la fe y diciendo: «Es necesario que a través de muchas tribulaciones entremos en el reino de Dios». Después que les designaron ancianos en cada iglesia, habiendo orado con ayunos, los encomendaron al Señor en quien habían creído. Pasaron por Pisidia y llegaron a Panfilia, y después de predicar la palabra en Perge, descendieron a Atalia. Y de allí se embarcaron para Antioquía, donde habían sido encomendados a la gracia de Dios para la obra que habían cumplido. Cuando llegaron y reunieron a la iglesia, informaron de todas las cosas que Dios había hecho con ellos y cómo había abierto a los gentiles la puerta de la fe.

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0: 13 horas, 59 minutos.
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14 horas, 38 minutos.

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2: La Copa de Fútbol acaba de finalizar dando como campeón a uno de los mejores equipos de ese deporte que ha habido en la historia. Un taxi acababa de recoger a un pasajero y su familia en las afueras de un lujoso hotel. Llevó a esta familia a diferentes establecimientos de compras y pasadas unas 4 horas los regresó al mismo lugar donde los había recogido. El taxista acostumbraba a limpiar su taxi, particularmente cuando había tenido niños como pasajeros. En un lugar lejano al hotel y cómodo para él, comenzó la tarea de limpieza. Muy pronto miró una bolsa de cuero negro puesta en el piso donde está el asiento trasero del taxi. La tomó, la abrió y para su tremenda sorpresa miró la cantidad de $10,000 en efectivo más otra jugosa cantidad en cheques de viajeros. Cuando vio la identidad del dueño de aquel dinero, supo que pertenecía al arquero de una de las selecciones más famosas que había jugado en el campeonato de fútbol. Esa terrible vocecita que siempre nos habla y nos incita al mal le dijo: "No seas tonto, ni pienses en devolverlo, porque ese hombre en este momento, con los premios que se ha ganado, debe tener muchísimo más dinero que este". Pero hay otra voz que algunas personas pueden oír fácilmente. Es la voz del Espíritu de Dios que habla al corazón y dice: "Recuerda que está escrito, no robarás". Sin pensarlo dos veces, el taxista dirigió su automóvil hacia el hotel. Preguntó por el futbolista famoso y cuando éste bajó de su habitación, le devolvió la bolsa con su dinero y sus otros bienes. Mi amiga, mi amigo, a eso muchos lo llaman ser tonto. A eso Dios lo llama integridad, honestidad y calidad de vida. Tú sabes que vivimos en un mundo donde los valores fundamentales de la vida, la convivencia y la ética se están perdiendo en aras de una filosofía que dice simplemente: si te gusta, hazlo, si lo quieres, tómalo. Para ser como ese honesto chofer de taxi, es necesario tener dentro de uno mismo la misma presencia, poder y fuerza de Dios. Eso se logra mediante la presencia del Espíritu Santo morando en nosotros. Para que el Espíritu pueda venir a morar en ti, es necesario que reconozcas que tu vida está llena de pensamientos y acciones que disgustan a Dios, que debes arrepentirte de esas cosas y por la fe volver tu vida a Cristo, reconocerlo como tu Señor y dueño y permitirle al Espíritu Santo transformarte en una persona nueva cuya vida va a ir creciendo poco a poco en la misma imagen de Cristo Jesús. Yo te invito para que ahora mismo le pidas a Jesús que entre en tu corazón y te haga una persona nueva. En tu pobreza serás alguien rico por tu integridad.
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0: Job, capítulo 33. Por tanto, Job, oye ahora mi discurso y presta atención a todas mis palabras. He aquí ahora abro mi boca, en mi paladar habla mi lengua. Mis palabras proceden de la rectitud de mi corazón y con sinceridad mis labios hablan lo que saben. El Espíritu de Dios me ha hecho y el aliento del Todopoderoso me da vida. Contradíceme si puedes, colócate delante de mí, ponte en pie. He aquí, yo como tú pertenezco a Dios. Del barro yo también he sido formado. He aquí mi temor no te debe espantar, ni mi mano agravarse sobre ti. Ciertamente has hablado a oídos míos, y el sonido de tus palabras he oído. Yo soy limpio, sin transgresión, soy inocente y en mí no hay culpa. He aquí, él busca pretextos contra mí, me tiene por enemigo suyo. Pone mis pies en el cepo, vigila todas mis sendas. He aquí, déjame decirte que no tienes razón en esto, porque Dios es más grande que el hombre. ¿Por qué te quejas contra él diciendo que no da cuenta de todas sus acciones? Ciertamente Dios habla una vez y otra vez, pero nadie se da cuenta de ello. En un sueño, en una visión nocturna, cuando un sueño profundo cae sobre los hombres mientras dormitan en sus lechos, entonces él abre el oído de los hombres y sella su instrucción para apartar al hombre de sus obras y del orgullo guardarlo. Libra su alma de la fosa y su vida de pasar al Seol. El hombre es castigado también con dolor en su lecho y con queja continua en sus huesos, para que su vida aborrezca el pan y su alma el alimento favorito. Su carne desaparece a la vista y sus huesos que no se veían aparecen. Entonces su alma se acerca a la fosa y su vida a los que causan la muerte. Si hay un ángel, que sea su mediador. Uno entre mil, para declarar al hombre lo que es bueno para él y que tenga piedad de él y diga, líbralo de descender a la fosa, he hallado su rescate. Que su carne se vuelva más tierna que en su juventud, que regrese a los días de su vigor juvenil. Entonces orará a Dios y él lo aceptará para que vea con gozo su rostro y restaure su justicia al hombre. Cantará él a los hombres y dirá, he pecado y pervertido lo que es justo y no es apropiado para mí. Él ha redimido mi alma de descender a la fosa y mi vida verá la luz. He aquí Dios hace todo esto a menudo con los hombres para rescatar su alma de la fosa, para que sea iluminado con la luz de la vida. Pon atención, Job, escúchame, calla y déjame hablar. Si algo tienes que decir, respóndeme, habla porque deseo justicia.
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0: 15 horas, 40 minutos.
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4: Señor Palau, dice una señorita de 16 años, mi familia me critica porque dicen que yo no ayudo suficientemente en la casa con los quehaceres del hogar. Yo estoy cansada de que todo el mundo me pida y me demande mi ayuda. Señor Palau, ¿qué me dice usted? ¿No le parece que me quieren esclavizar los de mi familia? Ah, mi estimada señorita, por supuesto que a la edad suya cualquier clase de trabajo nos parece esclavitud, ¿no es cierto? Pero le debo decir la verdad, hay un placer en servir a los demás que lo dice mejor que nadie la famosa Gabriela Mistral, la poetisa chilena. Se titula precisamente, y en respuesta a su pregunta se lo voy a leer, El placer de servir, de Gabriela Mistral. Escuche bien. Señorita, toda la naturaleza es un anhelo de servir. Sirve la nube, sirve el viento, sirve el surco. Donde haya un árbol que plantar, plántalo tú. Donde hay un error que enmendar, enmiéndalo tú. Donde hay un esfuerzo que todos esquivan, acéptalo tú. Sé el que apartó la piedra del camino, el odio entre los corazones y las dificultades de un problema. Hay la alegría de ser sano y la alegría de ser justo, pero hay sobre todo la hermosa, la inmensa alegría de servir. Qué triste sería el mundo si todo en él estuviera hecho, si no hubiera un rosal que plantar, una empresa que emprender. Que no te llamen solamente los trabajos fáciles. Es tan bello hacer lo que otros esquivan. Pero no caigas en el error de que solo se hace mérito con los grandes trabajos. Hay pequeños servicios que son buenos servicios. Adornar una mesa, ordenar unos libros, peinar a una niña. Aquel es el que critica. Este es el que destruye. Tú sé el que sirve. El servir no es faena solo de seres inferiores. Dios, que da el fruto y la luz, pudiera llamársele así, el que sirve. Y tiene sus ojos fijos en nuestras manos. Y nos pregunta a Dios cada día, ¿serviste hoy? ¿A quién? ¿Al árbol? ¿A tu amigo? ¿A tu madre? Hasta allí Gabriela Mistral, señorita. ¿No le parece que tiene razón aquella famosa poetisa chilena? Yo estoy convencido que sí lo tiene. Y hay más. Ella dice, y lo dice muy, pero muy bien, que Dios se le pudiera llamar el que sirve. ¿Cuánta razón tenía Gabriela Mistral? Porque acerca del Hijo de Dios Jesús leemos que el Hijo del Hombre no vino para ser servido, sino para servir y para dar su vida en precio de rescate por muchos. Ah, mi estimada señorita, no piense que porque su familia la quiere hacer trabajar y ayudar en el hogar, por lo tanto usted es una esclava. Piense en el placer de servir a su madre, de servir a sus hermanitos y a su padre, de ser útil en las manos de Dios. Y piense también que Jesús vino no para ser servido, sino para servir, y lo hizo. Y más que para servir, se dejó matar en una cruz, para poder salvarnos a nosotros de nuestros pecados. ¿No le parece, señorita, que con Jesús tiene usted un buen ejemplo? Sirva, y va a ser feliz, y su familia la va a querer mucho más.
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Salmo, capítulo 38. Señor, no me reprendas en tu enojo, ni me castigues en tu furor, porque tus saetas se han clavado en mí, y sobre mí ha descendido tu mano. Nada hay sano en mi carne a causa de tu indignación. En mis huesos no hay salud a causa de mi pecado, porque mis iniquidades han sobrepasado mi cabeza. Como pesada carga, pesan mucho para mí. Mis llagas hieden y supuran a causa de mi necedad. Estoy encorvado y abatido en gran manera, y ando sombrío todo el día, porque mis lomos están inflamados de fiebre, y nada hay sano en mi carne. Estoy entumecido y abatido en gran manera. Gimo a causa de la agitación de mi corazón. Señor, todo mi anhelo está delante de ti, y mi suspiro no te es oculto. Palpita mi corazón, mis fuerzas me abandonan, y aún la luz de mis ojos no se ha ido de mí. Mis amigos y mis compañeros se mantienen lejos de mi plaga, y mis parientes se mantienen a distancia. Los que buscan mi vida me tienden lazos. Los que procuran mi mal hablan de mi destrucción y traman traición todo el día. Mas yo, como el sordo, no oigo. Soy como el mudo que no abre la boca. Sí, soy como el hombre que no oye y en cuya boca no hay réplica. Porque en ti espero, oh Señor. Tú responderás, Señor Dios mío. Pues dije, que no se alegren de mí los que, cuando mi pie resbala, se engrandecen sobre mí. Porque yo estoy a punto de caer, y mi dolor está continuamente delante de mí. Confieso pues mi iniquidad, afligido estoy a causa de mi pecado. Pero mis enemigos son vigorosos y fuertes. Muchos son los que sin causa me aborrecen, y los que pagan mal por bien. Se me ponen porque yo sigo lo bueno. No me abandones, oh Señor. Dios mío, no estés...

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1: 16 horas, 23 minutos.
0: El salmista dijo, puede ser que mi padre y mi madre me abandonen, pero el Señor me...

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0: 16 horas, 35 minutos.
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